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0: Amigos de Romántica 1380, ¿qué tal a todos? Saludos, gracias. Aquí estamos en este informativo correspondiente al cierre de este día, en esta tarde agradable. Y bueno, vamos a hacer contacto con José Plaza, que se encuentra ya con nosotros. ¿Qué tal, José? ¿Cómo estás?
1: Ya estamos más que listos para entrar, mi estimado Enrique. Gracias. Y de repente le digo que siempre la tecnología así como que nos juega, nos hace jugaditas como las de el árbitro a favor de la América, penal a favor, así. No, pero ya estamos aquí listos para darle toda, pero toda la información que ha surgido, que está surgiendo y que es noticia, se la vamos a dar aquí en Informe 24. Estamos más que listos para comenzar, Enrique. Obviamente ya saludaste, te saludo a ti.
0: Gracias.
1: Buenas tardes, Enrique, y buenas tardes a todo el auditorio. Ya estamos listos para entrar con todo esto. Ay, esta
0: ¿Cuál?
1: A la fiscalía, que si van a declarar, que si van en entrevista, que si van como indiciados, que si van como tal. Ya me harté, fíjate, de esta parte, de que si se protege, que si no se protege, que si es, que si no es. Pues total, que se hagan las investigaciones y ya, ¿no?
0: Sí.
1: Y ¿cómo? Ya si las investigaciones arrojan que alguien hizo mal, pues que se le juzgue, que se le castigue, si sí, se le tiene que castigar, y ya.
0: Sí.
1: Nos meten a todos los que somos ciudadanos, a todos los habitantes de esta República Mexicana, en temas que ni siquiera tendríamos por qué estar viéndolos. Sí, qué bueno que estemos politizados y qué bueno que estemos enterados de todo, pero a veces creo que todo, porque todo, Enrique, se toma para bien y para mal. Hay quien lo toma bien, hay quien lo mal, ya es que se hicieron bien, es que si no, que ya hoy en la mañana veía que la presidenta de la Cámara de Diputados ya recibía este
0: oficio
1: de juicio de desafuero contra la gobernadora de Chihuahua,
0: Maru Campos.
1: Entonces, pues que lo hagan y ya. O sea, si hizo mal, si estuvo mal, pues obviamente llevando el proceso, pues van a determinar, ¿no? Y van a decir, ¿no? Y aparte de todo, hay que recordar que el desafuero, si van a votar los 500 diputados, tiene que ser por mayoría calificada.

0: puede ser mayoría simple.
1: Sí.
0: Entonces, la mayoría calificada es el prácticamente el 70% de los votos, 5 por 3, más de 350 votos.
1: Sí.
0: Más de 350 votos para que esto surja de efecto y que obviamente desaforen a una persona, cualquier personaje. ¿Te acuerdas como cuando desaforaron a este Andrés Manuel López Obrador?
1: Sí, sí, sí.
0: Ah, bueno, pues fue por mayoría calificada, no es mayoría simple.
1: Sí, sí, sí.
0: No es el 50 más 1, no. Esa es mayoría simple, esa no, no, no participa. Entonces, obviamente, hay que ver qué es lo que sucede. Ya entró a la Cámara de Diputados y va a haber las comisiones, las famosas comisiones que van a decir si procede, no procede, esto es un tirito entre todos, entre una comisión, podrán ser 10, 12 diputados que van a decir sí, no, sí, no. Y entonces, ya una vez que se determine, lo pasan al pleno. ¿Cuál es el pleno? Los 500 diputados en los cuales van a, en la tribuna, van a decir los pros, los contras, por qué sí, por qué no, puede desaforarse una persona.
1: Sí, sí, sí.
0: ¿Qué viene después? Bueno, vamos a decir, ya la desaforan, ¿no? Ya está el juicio de desafuero, ya la desaforan. De inicio, tiene que venir esta cuestión que es nada menos y nada más que el destituirla de su puesto. Una vez que haya sido destituida, ¿qué es lo que viene? Pues se tiene que nombrar un gobernador interino.
1: Sí.
0: Este gobernador interino tiene que convocar a una elección para elegir a gobernador. Y entonces, pues es un proceso que también se va a llevar un tiempo. Va a haber un gobernador interino que es el que va a hacer las cosas. Y vamos a ver cómo se
1: hace. Es un año el que le queda, ¿no?
0: A Maru Campos.
1: El 27.
0: Creo que en el 27, sí, creo sí, que era sí, en el 27 donde, cuando termina. Ah. Es más, ahorita.
1: Sí, sí, es en el 27, porque ya están. Próximo año inician elecciones y estas cuestiones.
0: Uh-huh. Entonces, bueno, pues entonces se va a juntar con la. Con la, ¿cómo se llama? Con la elección que viene, ¿no? La
1: sí,
0: próxima.
1: Sí, sí.
0: Entonces, pues
1: como que yo, bueno, en lo particular yo no le veo caso el organizar nuevas elecciones,
0: pues
1: tal
0: no.
1: Que el interino cumpla el periodo que le corresponde a la gobernadora, si es que la desafueran, que sería aproximadamente un año o un poquito menos, uh-huh. Y se acabó.
0: Pues sí, esperar, ahora sí que, porque va, no sé si constitucionalmente haya algún periodo
1: sí.
0: En el cual se tenga que
1: con este requisito.
0: Ajá.
1: De
0: mira, del 8 de septiembre del 2021 al 7 de septiembre del 2027.
1: Sí.
0: O sea, ya está sí, casi sí, de sí. Salida Maru sí, Campos. Sí, sí. Entonces, bueno, pues, porque de lo contrario sería un gasto extra que aparte de todo ya vimos que las elecciones no cuestan 3 pesos,
1: son bastante caras.
0: Pues caras y que pues no. ¿Para qué gastamos en cosas que no? Si ya viene... Vamos a darles tiempo, ¿sí? Vamos a comentarle a nuestro auditorio más o menos tiempos. Entra.
1: Sí.
0: ¿Sí? Estamos a prácticamente terminando mayo.
1: Sí.
0: ¿Sí? Que le den procedencia y que empiece esto a
1: caminar
0: y todo esto. Y que por allá del mes de junio ya determine. Sí, entonces viene esta determinación a principios de julio, vamos a decirlo así, al menos que le vayan a hacer, ¿cómo le llaman? Fast track, ¿no?
1: Ah, sí.
0: Pero bueno, o sea, estaríamos hablando de julio.
1: Sí.
0: Llega el nuevo gobernador, el gobernador interino, gobernadora interina, y se sienta, ve cómo están las cosas, y tiene determinado tiempo para establecer que se convoque a elecciones.
1: Ajá.
0: Estamos hablando por ahí de agosto.
1: Sí.
0: Sí. Faltaría precisamente un año. Uh-huh. No, menos de un año.
1: Menos
0: para
1: un
0: que
1: año.
0: Se lleven las
1: ¿sí?
0: elecciones.
1: Sí, sí.
0: A que tome posesión, pues sí es en septiembre.
1: Uh-huh.
0: Pero vaya, o sea, ¿para qué gastamos dinero que no tenemos por qué gastar?
1: Pues sí.
0: En una elección, pues que ya está próxima.
1: Sí, sí, sí. Porque las intermedias ya son las elecciones correspondientes, en este caso para Chihuahua también.
0: Exactamente. Entonces ahí sería uno de los que son, me parece que son 6 gobernadores que se van a elegir en el próximo 2027, junto con diputados locales en cada una de las de las legislaturas, y aparte los diputados federales. Obviamente aquí no entra ni presidencia de la República, incluso alcaldes, alcaldes y algunos presidentes municipales. Aquí no entra presidencia de la República.
1: Hasta el 30.
0: Hasta el 30. Sí. Entonces son elecciones intermedias, así como tú bien lo dijiste, Enrique, que obviamente, ¿para qué gastamos de más?
1: Pues sí.
0: Porque de lo contrario, vamos a decir que le echan fast track y para junio, finales de junio, ya está.
1: Ah.
0: A principios, a mediados de julio, se cita para que, o se da convocatoria para que haya elecciones. Porque aparte de todo, se me estaba pasando, y ahorita me lo recordó mi memoria, pues tiene que haber un proceso. O sea, no puede ser elecciones, se cita a elecciones, se convoca a elecciones para gobernador, y al siguiente mes ya tenemos las votaciones.
1: No.
0: Tiene que haber un periodo en el cual, pues obviamente haya campaña.
1: Sí, 3 meses.
0: Por lo menos.
1: Aproximadamente.
0: Entonces... Sí. Se me había barrido eso. Sí. Entonces, Enrique, pues es más tiempo.
1: Sí.
0: Ya como vamos a suponerlo en fast track, julio, agosto, septiembre, octubre. No, pues ya las elecciones en noviembre, principios de noviembre, pues ya para qué.
1: Y así como son los procedimientos, en diciembre tomaría posesión el nuevo gobernador.
0: Exactamente.
1: Pues diciembre, enero, febrero, marzo, abril, mayo, junio.
0: No,
1: adiós.
0: Pues ya, o sea, ya para qué. Sí. Ya en marzo. Sí, más o menos en marzo, ya estarían las campañas para las elecciones del 2027.
1: Estaría todo lo fuerte, sí.
0: Entonces, sí, creo que nuestros legisladores tienen que hacer las cosas con mucho, porque de lo contrario, si está constitucionalmente establecido que una vez que se desafore hay un periodo especial y un periodo para citar a elecciones y un periodo para que se lleven a cabo pues campañas, y después que se lleve la elección, pues que lo vean con todo el miramiento. A lo mejor no porque no quiera que desaforen a una gobernadora, sino porque simple y sencillamente para México, ¿cuánto crees que vaya a costar una elección de ese tipo? O sea, es un cuántas personas del padrón electoral votarán en Chihuahua.
1: Sí, no tengo idea.
0: Entonces,
1: tenemos una idea del Estado de México.
0: Sí.
1: Pero de Chihuahua no.
0: De Chihuahua no.
1: A pesar que es un estado mayor.
0: Es un estado, en territorio es mayor.
1: Mayor, pero en población no.
0: Pero en población, quién sabe. No creo que sea mayor ni del Estado de México ni de la Ciudad de México.
1: No.
0: Entonces, pues aquí en el Estado de México, en la Ciudad de México, más o menos es un promedio de entre 9 y 10 millones de electores.
1: Sí.
0: En Chihuahua, pues a lo mejor el número de electores es de 5 o 6 millones.
1: Sí.
0: Pero 6 millones, que por lo menos cuánto va a costar cada voto de estos 6 electores. Y habrá que ver. Pero ¿sabes qué? Más que eso, ¿cuánto nos van a salir las campañas?
1: Sí, también.
0: Porque en Chihuahua hay más partidos. Porque hay partidos que ya aquí a nivel federal, a nivel nacional, desaparecieron. Pero hay partidos que en algunos estados mantuvieron su registro.
1: Más los locales.
0: Más los locales. Entonces, híjole, estar alimentando este tipo de cuestiones sí es...
1: O bien que quien se elija que se siga hasta el 33. Pero no creo.
0: Híjole, no, porque sería como una reelección.
1: Sí.
0: Y entonces, pues no.
1: Ah, sé, sí, es cierto.
0: No podría. Sí. No podría.
1: No, ya que tome posesión bueno, si es que será eso, ¿verdad?
0: Ajá.
1: Una gente allegada al PAN, porque si el PAN estaba gobernando, al PAN le corresponde continuar hasta que lleguen las campañas.
0: Pues sí, pero aquí está
1: a ver qué dicen.
0: A ver cómo, si no se ponen de acuerdo, para mí lo mínimo, aquí van a decir, no, pues sabes qué, vamos a hacer las cosas a nuestro modo, a nuestro estilo, y las cosas son así. Entonces, pues esta telenovela, como le digo, va para largo todavía. Todavía no tiene final, todavía no tiene principio, apenas está haciendo. Ayer decía Maru Campos, después de que le entregaron el citatorio para que compareciera, a ella no le pusieron para entrevista, a ella le pusieron que compareciera. presencia.
1: ¿Ah, sí?
0: Sí, y ya ves que ayer también la presidenta de la República decía que no, eran unas entrevistas así para...
1: Sí, bueno, así
0: para...
1: se manejó al principio los medios, que eran entrevistas.
0: No, pues resulta que Maru Campos dice que no, que incluso tenía varios errores.
1: Sí.
0: Entonces, se ve que lo sacaron así de rápido, vámonos, entrégasela ya. Entonces, pues vamos a ver qué es lo que sucede. Porque es como cuando tienes una demanda, cuando tienes un juicio, que si de repente tú eres Enrique López Poblano,
1: sí,
0: y la demanda llega a nombre de Enrique Poblano,
1: sí,
0: tú la ves y puedes hacer caso omiso.
1: Sí, sí,
0: porque
1: sí,
0: en determinado momento tú legalmente eres Enrique López Poblano.
1: Sí.
0: Esto yo no lo sabía.
1: Ajá.
0: Te lo comento esto porque en una ocasión me llegó un citatorio,
1: sí,
0: de la Fiscalía General de la Ciudad de México.
1: Ajá.
0: Me llega el citatorio y me llega como Jorge Luis Plaza, nada más.
1: Sí.
0: Y entonces, cuando lo recibo, pues le hablé luego un cuate que es licenciado.
1: Ajá.
0: Y le digo, oye, es que me llegó esto, ¿qué hago? Y me dice, ¿cómo te llamas? Pues José Luis Plaza. Dice, ¿y cómo está ahí? Ahora sí que como el chavo del 8, ¿no? ¿Y cómo es? ¿Y cómo dice? Así. Entonces, pues me dice, pues esa persona que están citando no eres tú. Dice, ¿cómo está tu credencial de elector? No, pues así. Pues no eres tú. Entonces, pues no tienes por qué. Entonces, si te llega una demanda en la,
1: sí,
0: cual no está tu nombre como tal, no están las cosas como se supone que están asentadas, pues obviamente tú puedes hacer caso omiso.
1: Sí,
0: que lleguen a tu casa y que te toquen, que digan, somos la policía y venimos a arrestarlo por que no ha asistido a los citatorios.
1: Ajá.
0: Pues aquí citaron a Enrique Poblano.
1: Ajá.
0: No a Enrique López Poblano.
1: Sí.
0: Sí, Enrique López Poblano, aquí está mi identificación.
1: Sí.
0: Y vamos a lo que sigue.
1: Sí.
0: Entonces, pues, si hubo errores en este documento que le entregan a Maru Campos, pues también puede hacer caso omiso.
1: También
0: puede hacer caso omiso. Y el señor Rocha ya también está testificando, el señor Insunza ya también está testificando. Y entonces aquí es donde yo me pregunto, bueno, ¿y por qué están testificando? ¿O por qué se están entrevistando? Si ellos dicen que no, o sea, que no hay pruebas. Pues si no hay pruebas, perdóneme autoridad, pero ¿por qué voy a ir si no hay una prueba que a mí me incrimine? A lo mejor en Estados Unidos hay pruebas.
1: Sí.
0: Pero aquí no hay ninguna prueba que me esté incriminando.
1: Sí.
0: Ay, que se, las investigaciones y todo esto, bueno, eso ya es otra cuestión. Pero de inicio no tendrían por qué estarse presentando. Pero son las cuestiones que aquí yo no sé si es por la presión de Estados Unidos. Que
1: por una planta de metanol que la gente, el pueblo no quiso y el gobernador dio marcha atrás. Es una planta de metanol de los estadounidenses, ya tenían inversión y eso les...
0: ¿Te acuerdas también otra cuestión que hubo, me parece que fue en Baja California, que ya una cervecera?
1: Ah, sí, sí, sí.
0: Y dijeron, no, hombre, pues estos cuates se van a acabar nuestra agua potable.
1: Sí, sí, sí, sí.
0: ¿Y cómo la vamos a recuperar? Y dijeron, no, se va. Y se echó me parece que fue de Constellation Brands.
1: Sí, Constellation, y está en el sureste.
0: Ajá.
1: Está instalada ahí.
0: Y entonces, sí, del norte se la llevaron para acá, porque
1: sí,
0: obviamente... Pues,
1: allá abunda el agua.
0: Sí. Allá, y allá tenían problemas hídricos.
1: Sí,
0: entonces
1: sí, sí,
0: dijeron, no.
1: No hay agua.
0: Entonces, estas cuestiones, pues, entonces, si es una venganza, si es una,
1: sí,
0: rencilla, entonces...
1: recién clausuraron esta empresa, la de metanol, esta fábrica, uh-huh, los Estados Unidos se prendieron.
0: Uh-huh.
1: Sí, sí. Y dije, sí.
0: Ah, con que así nos vamos a llevar.
1: A ver, lo del narco,
0: Ajá.
1: Ahí está, es el narco.
0: Ahí está. Sí, es narcotraficante. ¿Por qué? Pues porque no nos permitió que hiciera esto. ¿Por qué? Porque el narco domina esa parte. Entonces, híjole.
1: Como a Maduro,
0: ¿sabes?
1: El cártel de los soles.
0: ¿Sabes?
1: Sí. No lo pudieron sostener y ahora ya le están buscando por otro lado.
0: No, pues al rato van a decir que porque cantaba muy feo, ¿no?
1: Sí, sí, sí.
0: Así.
1: O bailaba muy feo.
0: O bailaba muy feo, ¿no?
1: Ah, dicen que eso también le pudo a Trump cuando lo veía bailar.
0: Ah, pues
1: pero
0: sí, porque
1: Trump hace lo mismo,
0: pues,
1: también.
0: Y es que los dos tienen un estilo de bailar bastante, bastante simpático, para no decirlo de otra forma,
1: sí,
0: que
1: sí,
0: se vayan a ofender, ¿verdad? Pero bueno, vámonos al resumen informativo del día de hoy.
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0: Y bueno, adultos mayores tendrán prioridad en el Servicio Universal de Salud, dice la presidenta Claudia Sheinbaum Pardo. Gobernadora Delfina Gómez transforma sexo... acceso. ¿Qué estás pensando, José Luis? Gobernadora Delfina Gómez transforma acceso a San Martín de las Pirámides con inversión de 58 millones de pesos. No se permitirá plantón de la CENTE en el Zócalo por el Mundial, dice el gobierno de la Ciudad de México. Y asimismo, la sección 22 de la CENTE ya está dialogando con la Secretaría de Gobernación. Claudia Sheinbaum Pardo asegura que Andrés Manuel López Beltrán hizo un buenísimo trabajo en Morena. Supervisan trabajos de limpieza tras desbordamiento del río Papalotla. México pide a ciudadanos del Congo que son bienvenidos pero que no vengan al Mundial. Garantiza el gobierno del Estado de México la alimentación segura para 2,000 recién nacidos con leche donada en bancos mexiquenses. 498 aspirantes bloqueados durante el examen de admisión en línea de la UNAM. El dólar se subió un poquito. Insunza declara ante la Fiscalía General de la República por vínculos con los chapitos. Alcanza gobierno de Delfina Gómez máximo histórico en inversión extranjera. No se permitirán narcocorridos en la Ciudad de México durante espectáculos públicos. Después del Mundial, la Zona Rosa tendrá transporte turístico. En lo internacional, dos vertientes. Todo salió perfectamente, asegura Donald Trump tras nuevo examen médico. Asimismo, el presidente de Estados Unidos reúne a su gabinete en Campo David para discutir sobre Irán. Y en los deportes, 10 aspirantes, 10 futbolistas se disputan los últimos dos lugares para la selección mexicana.
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0: Y hoy Informe 24 llega a su emisión 3197 emisiones de esto que es Informe 24. Hoy que es 26 de mayo del 2026, llevamos 146 días de avance, faltan por transcurrir 219 días. La semana en la número 22, nos faltan 30 semanotas para que concluya este año, todavía nos falta mucho, adolorido. Algo. Bueno, saludo a mis compañeros. Francisco Ángel López está sacando la señal por Romántica 380, en Bestia Grupera está mi compañero Javier Martínez, Alejandro Ambrosio está en el apoyo de ambos, Enrique López Volando, ya estuvimos platicando un ratito, su servidor José Plaza, estamos listos para comenzar, y también saludo a nuestras compañeras Asher y Arquies, que nos ayudan con esto que es el contenido de este informativo que usted escucha al aire. Y bueno, señores, esto ya comenzó, y como siempre lo comenzamos así.
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1: pero de 1940, durante la Segunda Guerra Mundial, a las 23:30 horas, en Dunkerque, Francia, se inicia la conocida como Operación Dinamo para evacuar a las fuerzas francesas y al cuerpo expedicionario inglés que han quedado atrapados en las espaldas al mar. Bueno, cientos de pequeñas embarcaciones pesqueras, yates privados, transportes de tropas y destructores permiten el rescate a lo largo de 6 días de más de 200,000 soldados británicos y 100,000 franceses y belgas que constituyen el grueso del ejército aliado. Las tropas británicas, que finalmente no pueden ser evacuadas, unos 35,000 soldados, se rendirán a los alemanes. Los franceses escaparán hacia el sur. Esto pasó hace 86 años. En 1911, en la Ciudad de México, Francisco León de la Barra, secretario de Relaciones Exteriores, ocupa de manera interina la presidencia de la República Mexicana, sustituyendo así al general Porfirio Díaz, que ha renunciado al cargo la noche anterior, tras más de 30 años en el poder. Porfirio Díaz, acompañado de sus familiares, parte hacia Veracruz para embarcarse con destino a Europa. Su destino final será París, Francia, donde morirá el 2 de julio de 1915. El presidente interino será sustituido por Madero el 6 de noviembre, hace 115 años. En 1894 se corona en Rusia a Nicolás II. Y bueno, ahí cortamos lo relacionado con México y nos vamos hacia Rusia. En 1894 se corona en Rusia a Nicolás II, que será el último zar. Nicolás, que no quiere ser zar, ni ha sido preparado para ello, no resultará un buen regente. Se dedicará a mantener una férrea autocracia en una época de cambios. Tras una serie de fiascos en la guerra ruso-japonesa y durante la Primera Guerra Mundial, será finalmente destituido y arrestado en 1917. Y bueno, pues durante la Revolución Rusa, en la noche del 16 de julio de 1918, se dictará una orden de fusilamiento contra Nicolás, su esposa y sus hijos, y varios sirvientes, al pensar los bolcheviques que las fuerzas contrarrevolucionarias pudieran tratar de rescatarlos. Esto pasó hace 132 años.
0: Llegamos a 1805, en la Catedral Italiana de la ciudad de Milán, Napoleón Bonaparte, Napoleón I, transforma la República Italiana en el Reino de Italia y asume el título de rey al ser entronizado con la corona de hierro de Lombardía. Nombra virrey a su hijastro Eugen Bejaunaris. Bueno, finalmente el Reino de Italia será disuelto tras la abdicación de Napoleón en 1814 como consecuencia de las derrotas que sufrirá en el transcurso de las guerras napoleónicas. Esto hace 221 años. Vámonos a 1907. En Estados Unidos nace el actor John Wayne, que comenzará su carrera en el cine mudo en la década de 1920, aunque alcanzará la fama entre las décadas de 1940 y 1970. Su filmografía mayoritariamente está ligada al género western y al bélico, a pesar de que interpretará muchos otros papeles. Ganará dos Oscar al mejor actor en 1949 y en 1969. De esto hace 119. Y vamos a 1831, en Granada, España. En la mañana de este día, Mariana de Pineda es conducida a los Campos del Triunfo, donde se le da muerte públicamente mediante brutal garrotazo. Bueno, con su ejecución no solo pretende castigar a los liberales, sino también la participación de la mujer en la vida política y social de la convulsa España del siglo XIX. Tras su ejecución, Mariana se convertirá en una mártir para los liberales y un símbolo popular de la lucha contra la falta de libertades hasta bien entrado el siglo XX. De esto hace 195 años. Y bueno, ha llegado el momento de felicitar, de apapachar, de llevarnos a festejar a todos aquellos que llevan los nombres de
1: Felipe, Eleuterio, Zacarías, Simitrio, Felicísimo, Heraclio, Paulino, Prisco, Máxima, Montano, Albino y Berengario.
0: Ah, caray, pues ahora sí están los nombres muy especiales. Si usted tiene algo que celebrar, que festejar, obviamente, pues sí, hoy me voy a robar un minuto 30 o menos, porque tengo que felicitar a una de las mujeres más excepcionales que hay en este mundo. Como usted sabe, Enrique también lo sabe, que tengo dos hermanas. Y entonces, esas dos hermanas que tengo son muy especiales para mí. Las dos siempre han sido parte de este desarrollo que he tenido a lo largo de mi vida. Y el hecho de que sea un poco responsable o más responsable se los debo a ellas. Pero sobre todo, bueno, no sobre todo, a las dos, las dos a la par. Pero hoy es cumpleaños de Vero, de Verónica Plaza Campos. Es mi hermana, a la cual adoro, quiero y la verdad es que no la había llamado para felicitarla porque quería hacerlo así, de forma pública. Sí. Agradecerle todo lo importante que ha sido en mi vida y lo que va a seguir siendo, porque es una mujer, híjole, es de esas mujeres que se levantan muy temprano, se acuestan muy tarde. Siempre hasta tener todo, todo bien preparado para el día siguiente o más adelante. Entonces, a mi hermana Vero, a mi pequeña Vero, Verito bonita, como
1: felicidades.
0: Muchas, pero muchas felicidades. Pásala bien en este tu cumpleaños. Y pues Dios nos permita estar más tiempo en este mundo, en esta tierra. Porque sí, definitivamente personas como tú siempre, siempre van a hacer falta en este mundo. Verito bonita, muchas felicidades. Pásala bien, disfruta tu día y que vengan muchos años más y que vengan las mañanitas.

0: Y ahora fueron las mañanitas con la señora de Motola, ¿verdad? La señora Thalía de Motola. Y bueno, pues, obviamente, Berengario. Si usted se llama Berengario, si usted se llama Prisco, felicísimo, llámenos. 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CDMX 2026, en la Arena de la Ciudad de México, el próximo viernes 29 de mayo, en punto de las 9 de la noche, para que se vaya usted a escuchar al Mariachi Vargas de Tecalitlán, al Mariachi Nuevo de Tecalitlán, la nueva sangre del mariachi, y para que se vaya usted a escuchar las mejores. ¿Te gusta la música de mariachi, Enrique?
1: Sí.
0: ¿El son de la negra?
1: Sí.
0: Guadalajara. Bueno, cuántas canciones del mariachi clásico. A veces aquí Paquito nos hace el favor de ponernos las mañanitas con el mariachi tradicional.
1: El mariachi loco.
0: El mariachi loco, que vino a revolucionar al mariachi. Este fue un tema, el mariachi loco, fue un tema de 1992. Cuando de repente, pues el mariachi era así como muy tranquilito, tocaba.
1: Muy serios.
0: Muy serios, ¿no? Y de repente viene el mariachi loco. Lo del mono del alambre ni me meto, entonces, porque sí está más complicado. Pero lo que es el mariachi loco vino a revolucionar el mariachi. Ya todo el mundo en una fiesta pedía el mariachi loco, porque era para bailar y ponerse a tono a la fiesta. Bueno, pues a lo mejor hasta el mariachi loco le anda tocando ese día. Y obviamente los esperamos. Llame 55 55 66 380, 55 55 46 18 66, para que usted se vaya el próximo viernes 29 de mayo en punto de las 21 horas a ver Mariachazo CDMX 2026, en donde en la Arena de la Ciudad de México. Y ahora sí, vámonos una pausa, no le cambie, quédese con nosotros. Esto es Informe 24, Romántica 380 y la Bestia Grupera 540. Por favor, no le cambie.
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0: Y vámonos rápido con la información y nos vamos a San Martín de las Pirámides. En el marco del año 2000, año de las obras en el Estado de México, la gobernadora Delfina Gómez Álvarez entregó el mejoramiento urbano de la avenida Tuxtlan principal, acceso a San Martín de las Pirámides y otras entidades vecinas, en un proyecto que representó una inversión de más de 58 millones de pesos y que beneficia a 30 mil habitantes, además de fortalecer la actividad turística y comercial de este pueblo mágico.
9: Hoy, en atención a su solicitud, y en el marco del año de las obras en el Estado de México, transformamos la imagen del acceso a este municipio. La rehabilitación urbana y la construcción de la ciclovía en esta avenida Tuxpan tiene como propósito mejorar el espacio urbano para dignificar la vida cotidiana y facilitar la movilidad de las familias.
0: La rehabilitación de esta vialidad responde a, pues, a una de las principales necesidades de movilidad y espacio público del municipio, al tratarse de una de las puertas de acceso a Teotihuacán, la ciudad de los dioses. Asimismo, este mejoramiento urbano trae grandes beneficios a una de las zonas con mayor afluencia turística en la entidad.
9: También tiene como objetivo atraer a más visitantes a esta región, que resguarda una de las zonas arqueológicas más importantes del país. Sin duda alguna, también lo que pretendemos es fortalecer la economía local y generar mayores oportunidades de desarrollo y profesionalización en todos y cada uno de los habitantes.
0: Y vámonos ahora a Chiautla, porque supervisa gobernadora Delfina Gómez Álvarez trabajos de limpieza tras desbordamiento del río Papalotla.
7: Sí, la gobernadora del Estado de México, Delfina Gómez Álvarez, supervisó los trabajos que se realizan tras el desbordamiento del río Papalotla, ocurrido el fin de semana mismo, que fue provocado por las intensas lluvias y la presencia de basura. Resultaron afectadas 4 viviendas y 3 patios, por lo que de forma inmediata se atendió esto acorde a los protocolos. Agradezco la pronta respuesta de Protección Civil del Estado de México y de los equipos de los municipios de Chautla y Papalotla, así como también a la Comisión Nacional del Agua, quien ya se encuentra trabajando en el lugar, dijo la mandataria mexiquense en redes sociales. Durante su recorrido, escuchó a la ciudadanía y platicó con los presidentes municipales de Papalotla, Rodrigo de Ledesma Islas, y de Chautla, Gonzalo Bojorges Conde, a fin de coordinar las acciones necesarias de limpieza.
0: Vámonos ahora a Toluca. La gobernadora Delfina Gómez Álvarez entregó los trabajos de rehabilitación urbana de la zona industrial de Toluca, donde fueron intervenidas las vialidades Leonardo da Vinci e Independencia, cuya inversión fue superior a los 61 millones de pesos y benefician a 278.260 personas.
9: Este 2026, año de las obras en el Estado de México, estamos atendiendo el rezago y abandono en que se encontraban ambas vialidades. Son estratégicas en Toluca, no solamente para el sector industrial y logístico, sino también para miles de trabajadoras, trabajadores y comerciantes, así como vecinos que llevan el sustento a sus hogares.
0: Bueno, la mandataria mexiquense destacó que con estas acciones se generaron 5.506 empleos directos e indirectos para familias de la región.
9: Estas obras favorecen la actividad comercial de la zona, impulsan el desarrollo económico, pero sobre todo construyen bienestar que transforma y una mejor calidad de vida para todas y todos ustedes.
0: Señaló que en esta misma ruta se puso en marcha la primera etapa del programa de rescate vial para el Valle de Toluca, con obras estratégicas como la recuperación del bulevar Miguel Alemán Valdés, la rehabilitación de más de siete kilómetros de la avenida José López Portillo en ambos sentidos, además de la vialidad Alfredo del Mazo en dirección a la zona norte del municipio. Y vámonos a otra cuestión.
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0: Y entramos directamente a la información, y adultos mayores tendrán prioridad en el Servicio Universal de Salud.
7: Sí, en la rueda de prensa informó que se incrementará el número de módulos de registro y de credencialización del programa de SUS, que permitirá que sean atendidos para emergencias o para la dotación de medicamentos de cualquier centro de salud o clínica, sin importar el sistema que esté adscrito el beneficiario. Servicios Universal de Salud va a ser para toda la población. Y bueno, pues para complementar lo informado aquí en esta nota, escuchemos a la presidenta Claudia Sheinbaum.
10: Estamos credencializando en este momento a todas y todos los adultos mayores. ¿Para qué? Para el Servicio Universal de Salud. ¿Qué ventaja va a tener ser parte del Servicio Universal de Salud? Con la credencial, que van a poder ir a cualquier centro de salud a atenderse, independientemente de la derechohabiencia. Además, si tienen alguna urgencia, van a poder ir a cualquier hospital, independientemente de la derechohabiencia. Y también para algún tipo de padecimiento, como por ejemplo diálisis, van a poder ir también a cualquier lugar. Vamos a empezar con los adultos mayores y después vamos a ir con toda la población, con todo el país. ¿Por qué es importante la credencial? Porque para poder asistir a un sistema o a otro, necesitamos digitalizar el expediente médico. Es decir, que todo sea digital, que todo sea automático, que no quede solamente en el papel. Para que un médico en el IMSS pueda ver el expediente médico, aunque seas del IMSS Bienestar. Eso es indispensable. Entonces, a partir de ahora aumentamos los módulos para la credencialización del Servicio Universal de Salud. Les va a llegar por su teléfono a los adultos mayores a dónde tienen que dirigirse, en un mensaje de SMS, y también a través de las enfermeras que van a visitarlos en salud casa por casa.
0: Pues ahí está, el SUS. Me espanté eso del ay, SUS, qué SUS, qué susto. No, es que es así se llama, es el
7: Sistema Universal de Salud.
0: Exactamente, sí. El Sistema Universal de Salud, que se pone ya prácticamente, ya viene este periodo de credencialización, en el que obviamente, pues, vas, si no tienes ningún servicio o si tienes algún servicio, y este es del IMSS, o el seguro, de lo que era antes el seguro popular, te vas a dar de alta, te van a tomar tu foto, te van a dar una credencial, y vas a poder ir al ISSSTE, al seguro, al IMSS Bienestar, bueno, a cualquier hospital público,
1: sí,
0: o que haya aquí en la Ciudad de México. Me acuerdo que cuando el señor López Obrador, pues incluso hasta con la pandemia, ¿no?, que dijeron, no, pueden ir a los hospitales privados. ¿Y cuál? Ibas a los hospitales privados y pues en el coche que llegabas casi lo tenías que dejar empeñado, porque no, los hospitales privados no siguieron esa cuestión. Entonces, bueno, aquí es el sistema, el SUS, Sistema Universal de Salud, es para los hospitales públicos, por así llamarle, ¿verdad? No los que cobran así mucho. Un algodón con alcohol le salen 5,000 pesos. No, hombre, dice, vaya usted a que lo encamen, porque obviamente le cobran hasta el oxígeno que respira. Pero bueno, vámonos con más información. Y viene el Mundial. Y viene el equipo de Congo. Y entonces, la Secretaría de Salud, en pos de David Ketsenovich, pues no les dice que no venga, pero sí que se abstengan de venir. Sobre todo porque puede darse, imagínate que México, Estados Unidos o Canadá sea donde se dé un brote en América Latina del ébola.
1: Ajá.
0: Y pues a dónde recalaría todo, no, pues es que por el Mundial.
1: Sí,
0: por el Mundial. Y si tuviéramos a López Gatell, diría, no, vénganse, no importa, pasen. No hay pruebas, no. Y aquí ya el doctor Ketsenovich dijo que México está preparado. México está preparado para recibir, sino para en determinado momento hacer las pruebas pertinentes y todo esto, para que obviamente no se dé un contagio mayor, como el que se está dando allá en la República Democrática del Congo, en Uganda y en Sudán del Sur. Entonces, pues México está preparado hasta un brote de ébola, y pues obviamente no se quiere llegar a problemas como los que hay allá en la República Democrática.
1: Ahora hay que ver si los aficionados hacen caso a esta recomendación.
0: Es que como imagínate que llegue un vuelo y que veas tú en el pasaporte, porque obviamente los de migración van a tener que estar muy al pendiente.
1: Sí, sí, sí.
0: Ay, pues este señor tuvo una escala en Uganda. ¿Sabe qué, señor? No le podemos permitir entrar. ¿Qué va a hacer esa persona? ¿Me lo vas a regresar en un avión? ¿O qué vas a hacer?
1: Sí, sí.
0: Ay, no, señor, es que usted viene de Sudán del Sur, no puede pasar a nuestro país. Oiga, pero si no estoy enfermo. Sí, pero lo vamos a poner en cuarentena. Pues lo que va a durar el Mundial, lo va a tener que ver en un hospital o en una clínica o algo por el estilo, en cuarentena. Entonces, pues yo creo que, pues de una vez que se lance. Es que aquí es el problema, Enrique. Entre que la FIFA dice algo,
1: sí,
0: los sistemas de salud, la Organización Mundial de la Salud dice otra cuestión, y obviamente pues no se ponen de acuerdo.
1: Sí.
0: Aquí lo ideal sería que, perdón, pero hasta incluso la selección del Congo, que me parece que va a jugar en Guadalajara,
1: sí,
0: algo así,
1: sí, sí,
0: no tuviera participación. Ajá. Y que se moviera el calendario. Pero como la FIFA lo que menos quiere es invertir,
1: ajá,
0: lo que menos quiere es gastar,
1: sí,
0: porque tendrían que volver a hacer otro calendario, o tendrían que ver la forma de mover, porque ya lo habían dicho con Irán, ¿no?
1: Sí.
0: Que Irán, pues es una bomba de tiempo.
1: Sí.
0: Lo vamos a tener albergado aquí en México, porque sí, Estados Unidos no lo quiso albergar. Pero son problemas que antes no se habían dado en un evento deportivo,
1: sí,
0: de
1: sí,
0: este
1: sí,
0: tipo.
1: Sí, los tiempos cambian.
0: Pero vamos a escuchar al doctor Ketsenovich con esto de que, pues sí, vengan, México está controlado, México tiene suficiente experiencia para controlar. Pero bueno, vamos a escuchar al doctor Ketsenovich.
11: Es muy importante empezar señalando que en México no se han registrado casos y que el riesgo de propagación hasta este momento es bajo a nivel global, muy bajo para nuestro país. Los casos han ocurrido fundamentalmente en la República Democrática del Congo y en Uganda, y existe otro centro de vigilancia que tiene que ver con Sudán del Sur, porque conforma la región en donde se han detectado esos casos de ébola. Es, sin embargo, importante estar pendientes de cómo evoluciona. El día de ayer, el director de la Organización Mundial de la Salud comentaba que el brote de ébola continúa en evolución y que la situación puede empeorar antes de mejorar. Pero eso se refiere fundamentalmente en esa región de los tres países donde está contenido. El hecho importante para nosotros es que México mantendrá una vigilancia epidemiológica a través de la Dirección General de Epidemiología y de la Secretaría de Salud, aunque el brote parece ser contenido en una parte de esa región, es muy importante estar pendientes de su evolución.
0: Pues ahí está, ojalá que sí haya esta contención. ¿Te acuerdas con la pandemia, Enrique?
12: Sí.
0: Pues no, o sea, en todos los aeropuertos del mundo.
12: Sí.
0: Había este cerco de salud que se llamaban, y en todos, pero aquí en México no. Aquí en México el señor Gatell decía, no, tengan, pasen, no pasa nada, no, y nos fuimos a más de 1,000,000 de muertos. Entonces, mientras también en otros lados era exigencia el cubrebocas, pues aquí no. Estamos diciendo, no, es que no sirve de nada. Y me acuerdo mucho que en ese entonces estaba la hoy presidenta de la República, Claudia Sheinbaum Pardo, científica, y llevó a un gran científico, al doctor Mario Molina, ganador del premio Nobel, y que él en una conferencia de prensa en el gobierno capitalino, siendo jefa de gobierno, Claudia Sheinbaum Pardo, dijo, sí es necesario el cubrebocas, sí es necesario que se utilice. Es como cuando usted ve fumar a alguien, pues sí, a lo mejor no le llega el humo así de lejos, pero sí le va a llegar el humo. Así son las partículas, así son los sprays que suelta uno cuando está hablando, cuando come, cuando respira. Entonces sí tenemos que protegernos. Y acá el señor Gatell decía, no es necesario. Tan no fue necesario que el expresidente López Obrador, ¿cuántas veces se enfermó de COVID? Pero tres veces.
12: Tres veces.
0: Entonces, pues, bueno, si nos vamos a cuestiones de tiempo, pues también, ¿cuántas veces no López Gatell dijo, no, de los 6,000 muertos no vamos a pasar? Y bolas. Ya, dijo, en un escenario muy complicado podríamos llegar a 60,000. Pues no se duplicó, se multiplicó hasta llegar a casi 1,200,000, y lo que hemos comentado aquí, Enrique, que simple y sencillamente, pues esto llegó a muchos hospitales que decían, no, ya no lo registres como COVID, regístralo como hipotermia, regístralo como todo, infarto fulminante o lo que sea, pero no lo registres como COVID. Y entonces empezaron a bajar las muertes, pero ¿por qué no se registraban por COVID?
12: Sí.
0: Pero bueno. Vámonos con otro tema más. Es que esto que hoy también, pues se dio el tema de que Andrés Manuel López Beltrán, pues ya había renunciado a su partido, como secretario de organización.
12: Sí.
0: Y bueno, pues obviamente se dijo que había hecho muy buen trabajo, pero ¿qué fue lo que dijo la presidenta?
12: Bueno, la presidenta Claudia Sheinbaum Pardo reconoció públicamente el trabajo que realizó Andrés Manuel López Obrador en Morena. Andrés Manuel López Beltrán en Morena, en su paso como secretario de organización, tras destacar el gran número de afiliaciones que logró desde su cargo en el partido y el cual renunció ayer para poder competir por una diputación federal. Escuchemos la voz de la presidenta Claudia Sheinbaum.
13: Beltrán, de la Secretaría de Organización de Morena, para buscar una diputación federal en Tabasco. Bueno, aunque usted ya ha mencionado y es conocido que mantiene licencia de su militancia partidista y más allá de su rol como jefa del Ejecutivo, como un referente del movimiento de la transformación, ¿cuál es su opinión sobre el trabajo organizativo y la gestión?
14: Muy buen trabajo hizo Andrés, muy bueno. Afilió a, ¿qué? No sé cuántos, 12 millones creo,
10: imagínense, partido político más grande, no sé, no sé si del mundo, pero sí uno de los más grandes. Buenísimo trabajo como secretario de organización. Buenísimo, es un gran organizador. Y él tomó la decisión de dejar la Secretaría de Organización de Morena e irse a competir. Recuerden que Morena va a abrir sus convocatorias ya muy pronto. Entonces, pues todos aquellos que quieren competir por una candidatura, pues tienen que irse a sus territorios.
0: Pues ahí está, dijo que hizo un buen trabajo. Aquí, mira, es que a veces, Enrique, creo que estos temas partidistas no se deben de tocar en la mañanera.
15: Sí.
0: Porque le echan el balón a la presidenta y pues no, ni modo que diga, no, eso no contesto, eso no lo toco. Entonces, pues ella es militante, ya lo dijo la reportera, al principio es militante, pero tiene como una licencia,
15: sí,
0: ¿no?
15: Sí.
0: Para poder ejercer como presidenta de la República. Entonces, ¿qué es lo que sucede? Que simple y sencillamente, pues le echan la bolita y obviamente ella contesta.
15: Sí, sí.
0: Pero vaya, son cuestiones que, pues allá, de lo que decía al principio del día de hoy, pues sí, tienen que haber temas que nos debemos de enterar, pero hay otros temas que no tendremos por qué enterarnos, ¿no?
15: Sí.
0: Y que si este señor ya se fue y va ahora por una diputación, pues obviamente podremos tener una cuestión que es muy especial, que es el hecho de que, pues, que haga lo que quiera. Es partidista, ya el encargado del partido de Morena en Tabasco sí dijo, no, sí, ya, bienvenido. Pues primero tiene que cumplir con determinado cuestión del hecho de tener una permanencia allá en Tabasco, vivir allá, que creo que no la tiene de momento. Anteriormente, si tú querías ser diputado, senador, representante, tenías que tener por lo menos 5 años.
15: Sí.
0: 5 años en el lugar donde quieres participar en un puesto de elección popular. Que habría que ver, otra cuestión que es muy importante, es el hecho, Enrique, de que, bueno, no tienes su permanencia, pues obviamente va a ser difícil para que, obviamente, voten por él, ¿no?
15: Sí, tendrá que hacer trabajo de campo.
0: Mucho, pero mucho trabajo de campo. Ahora, otra de las cuestiones. Si la presidenta habla de él y él va a ir por un puesto de elección popular, esperemos que no sea plurinominal, ¿sí? Porque plurinominal ya sabemos, no es posible. Perdón, es que si va por un puesto que es plurinominal, pues obviamente pues no va a tener que hacer trabajo de campo.
15: Sí.
0: Pero de lo contrario,
15: posiblemente sí le den no le den el plurinominal, si lo hagan trabajar para, es que él necesita foguearse también.
0: Pues, sí, obviamente.
15: Si quiere destacar, ¿verdad?
0: Por ahí alguien que sabe y sabe mucho de política me dijo, mira, la situación con Andrés Manuel Jr. va a estar así. Va por la diputación, se va a estar fogueando, y después va por la gubernatura de Tabasco. Y después, para el 2030, pues obviamente, vamos a ver qué. Yo creo que irá para el 2036.
15: Sí,
0: 36. No el 2030, pues va a estar terminando un periodo como diputado.
15: Como diputado, sí.
0: Entonces, pues para que se foguee y que la gente vea cómo está, cómo es y todo esto. Sí, le falta tiempo, ¿verdad? Desgraciadamente o afortunadamente no es como su papá, que ya la gente lo conocía. A él lo conocen, pero bueno, no tiene el carisma que tiene.
15: Sí.
0: Pero bueno, son cuestiones muy importantes. Y qué le parece si nos vamos a la pausa, pero antes de irnos a la pausa, le comento que el dólar subió 5 centavos. Ayer bajó 5 centavos.
15: Sí.
0: Hoy vuelve a subir 5 centavos. Se mantiene prácticamente sin moverse en 17 pesos con 32 centavos en pagos.
15: Sí.
0: Pausa, regresamos.
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0: Pero bueno, vamos con la información. ¿Qué crees? No se van a permitir, ya la Ciudad de México faltaba, no se van a permitir narcocorridos en la Ciudad de México.
15: Sí,
0: cuando
15: sí,
0: hay
15: sí.
0: Cuando haya espectáculos públicos.
15: Sí, con la votación a favor en el Congreso de la Ciudad de México, se convirtió en la entidad 15 en aprobar la iniciativa del Plan B electoral. Con 44 votos a favor, 0 en contra y 0 abstenciones, el Congreso de la Ciudad de México aprobó una reforma a la ley para la celebración de espectáculos públicos en la Ciudad de México que prohíbe los narcocorridos o cualquier tipo de apología del delito. La reforma al artículo 12 de la ley establece que durante los espectáculos públicos se prohíben las conductas que tiendan a alentar, favorecer o tolerar la prostitución o drogadicción, cualquier tipo de apología del delito y, en general, aquellas que pudieran constituir una infracción o delito. También queda prohibido tolerar la violencia, la discriminación y los discursos de odio. No podemos tolerar que se fomente la violencia o que se solape el crimen. Los narcocorridos son narrativas que glorifican la violencia, que convierten el crimen en inspiración y que presentan a figuras del narcotráfico como modelo de éxito, poder y reconocimiento social, dijo desde la tribuna la diputada local del PAN, Laura Álvarez, y argumentó: no podemos ignorar el contexto que vive nuestro país, el reclutamiento de jóvenes para participar en actividades dolorosas que destruyen a las familias y a las comunidades. Recordó que organizaciones como Red para los Derechos de la Infancia en México y Tejiendo Redes de Infancia calculan que en México hay entre 30 y 40 mil menores reclutados por el crimen organizado y más de 250 mil niños, niñas y adolescentes están en riesgo de ser vinculados y reclutados.
0: Es un tema bastante escabroso, porque sí. muchas letras de canciones son también misóginos. Sí. Y bueno, también queda prohibido tolerar la violencia y la discriminación
15: y los
0: discursos de odio. Pues hay muchas canciones que ya supérame, ¿no? Que incluso hasta la cantaban allá, luego te digo en dónde, y en tu perra vida. O sea, perdón, pero eso a ti te gustaría que te digan que en tu perra vida, pues a mí no. Entonces, pues creo que también esto va más allá de narcocorridos. Este tipo de cuestiones son muy especiales. Y vámonos rapidito porque ya nos queda un minutito. Y en materia de movilidad y accesibilidad fueron intervenidas 35 esquinas y cruces peatonales vehiculares para mejorar la seguridad. Esto, ¿a qué me refiero? A 16 días del arranque de la Copa del Mundo se anunció que la Zona Rosa contará con un tranvía turístico que va a recorrer 7 kilómetros de la Colonia Juárez, además que conectará con algunos de los puntos más emblemáticos de la capital. El nuevo circuito turístico forma parte de uno de los proyectos centrales para relanzar la Zona Rosa como uno de los principales polos culturales, gastronómicos, comerciales de entretenimiento de la capital, tras años de deterioro urbano y problemas de ambulantaje, inseguridad y abandono. Pronto vamos a tener un tranvía turístico que va a recorrer 7 kilómetros de esta zona, anunció la jefa de gobierno Clara Brugada durante un recorrido de entrega de obra realizado este martes sobre la calle de Amberes, una de las avenidas intervenidas con acciones de peatonalización, iluminación y arte urbano. que todavía no existe una fecha definida para la puesta en operación, el secretario de Planeación, Ordenamiento Territorial y Coordinación Metropolitana, Enrique Irazoque, explicó que el proyecto es desarrollado por las Secretarías de Movilidad y Turismo, dependencias encargadas de definir una ruta y un circuito que recorrerá la colonia Juárez. Pues ahí está. Importante, importante, importante. Pues para que vengan turistas, no nada más al mundial, sino después del mundial. Sí. ¿Verdad? Enrique, gracias. Gracias, gracias a usted, gracias a Paco, gracias a Cher, gracias a Yes, gracias a todos, gracias a usted. Soy José Plaza y me quedo para servirle. Hasta mañana.

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0: Hola, bienvenidos a un episodio más de Ya Oíste. Yo soy Génesis Aine Silva, su conductora el día de hoy. Y hoy vamos a hablar sobre un tema que poco se habla, pero que viven muchísimos hombres, que es la ginecomastia. Y para eso nos acompaña el día de hoy el doctor Manuel Alejandro Catalán Ruiz. Así que, doctor, pues le doy la bienvenida. Este es su espacio, con toda la confianza, para hablar sobre este tema tan pues, poco común.
1: Muchas gracias, Génesis. Estoy muy contento y agradecido por la invitación. En efecto, es un tema bastante interesante, poco conocido, pero muy frecuente en los motivos de consulta en los niños adolescentes. Entonces, va a estar muy buena la plática y yo encantado de estar aquí contigo platicando.
0: Pues muchas gracias, y sí, definitivamente creo que es una, para empezar la palabra, le decía, ¿cómo se pronuncia? Ginecomastia.
1: Sí, exacto. Ginecomastia,
0: ok.
1: Es un poquito complicado, pero vamos a empezar, ¿te parece?, por definir ginecomastia.
0: Me encantaría.
1: Mira, ginecomastia básicamente es el crecimiento de la glándula mamaria en los hombres, ¿sale? Es una proliferación de este tejido mamario y que básicamente puede ser uni o bilateral, ¿ok?
0: Ok.
1: ¿Por qué en los hombres? Porque pues, en las mujeres ya sabemos que es la glándula mamaria, básicamente el pecho, pero los hombres no debería de desarrollarse. Por eso
0: claro,
1: se denomina, o el término es ginecomastia en los hombres. Es un motivo frecuente de consulta en los adolescentes y esto tiene que ver por la fisiología. Hay diferentes tipos de ginecomastia. Hay una ginecomastia fisiológica y una ginecomastia, pues, patológica, que no debería de ocurrir.
0: Okay.
1: Entonces, existen tres picos donde se puede presentar esto. Hay una ginecomastia neonatal, es decir, ocurre en los bebitos, y esto es estimulado por los estrógenos y progestágenos maternos in útero. Es decir, a través de la placenta pasan estas hormonas y estimulan unos receptores que se encuentran en la glándula mamaria, por lo que en los primeros meses de vida los bebitos podrían tener un crecimiento de su pecho que se denomina como botón mamario.
0: Okay.
1: Eso es algo transitorio, va a desaparecer una vez que hay una caída de este estímulo hormonal cuando nacen y no se resuelve sin ningún problema.
0: Okay.
1: Hay un segundo pico que es la ginecomastia puberal y básicamente ocurre en la etapa entre los 10 y los 14 años en los niños, ¿ok? Esto es estimulado porque una vez que empieza la pubertad de los niños hay un incremento de los estrógenos que también se producen en los hombres, también producimos estrógenos que pueden sensibilizar los receptores también de la glándula. A medida que vamos avanzando en edad los hombres y nuestros niveles de testosterona se incrementan en su pico más alto, que llegan a ser hasta 30 veces mayor, es cuando se resuelve esta parte de la ginecomastia puberal. Es decir, también es algo transitorio, pero toma más tiempo, alrededor de 1 a 3 años, más o menos.
0: Pero no es algo definitivo, o sea,
1: no es algo definitivo.
0: Tiene que quitar.
1: Exactamente.
0: ¿Cómo saber que realmente pues es ginecomastia o no es por el mejor incremento de peso, por obesidad, o en dado caso es realmente algo malo?
1: Sí, eso que mencionas, Génesis, es muy importante. La ginecomastia puberal se presenta entre el 60 y el 90% de los adolescentes. Y lo primero va a ser definir si es ginecomastia o es algo que se llama como pseudo-ginecomastia, que básicamente sería un incremento en el tejido adiposo, lipomastia.
0: Okay.
1: O adipomastia. Esto es por, a lo mejor las personas tienen

0: entonces le dicen a sus mamás, las mamás no las llevan a la consulta, y entonces se preocupan porque dicen qué es lo que está pasando. Entonces puede ser una bolita solo en un lado del pecho, a veces es de los dos lados, y entonces es justamente donde se tiene que discernir. La adipomastia no se palpa indurada, la bolita realmente no está por debajo de la viela del pezón, sino que es una distribución más generalizada, digamos que es un crecimiento del pechito como más homogéneo,
1: okay.
0: El tejido se palpa laxo y no produce dolor, que serían dos o tres datos clínicos que diferenciarían a una ginecomastia de una adipomastia. Pero también algo que les llama la atención es que puede haber una asimetría, es decir, perdón, puede ser de un solo lado, y eso les llama la atención porque se me creció la bolita de un solo lado, y generalmente cuando es adipomastia es bilateral, generalmente es como simétrico,
1: okay.
0: Y eso es algo también muy característico que se puede referir a la madre para que lo lleve al médico. Entonces esto es muy importante porque para los niños les genera mucha inseguridad,
1: sí.
0: El hecho de que empiecen con un crecimiento del pecho siendo niños. Se vuelve objeto de bullying en las escuelas.
1: Exacto.
0: Y genera, incluso los limita en algunas partes de su vida. Tengo pacientes que han dejado de hacer actividad física, por ejemplo, van a natación y no les gusta ya practicarla porque hay que quitarse la playera y sienten que su pecho tiene un aspecto que para ellos no es agradable, no es algo que sea normal, y dejan de hacer actividad física, dejan de ir, y entonces esto es muy importante también por cuestiones pues psicosociales para los niños, poderlos informar para poderlos tratar y orientar adecuadamente.
1: No, y en esa edad es muy importante porque creo que es donde, de ahí pues son jóvenes, son adolescentes, la pubertad, lo que hablábamos hace ratito, que un simple comentario que a lo mejor para nosotros es exacto, un simple comentario, para ellos no. Entonces eso marca, y decíamos, tal vez la ginecomastia no puede ser tan grave a nivel físico, pero sí en la parte como psicológica, y que le, o sea, siente inseguridad de su cuerpo, que le dé pena hacer ejercicio. Por ejemplo, usted, doctor, ¿qué le puede decir a un niño como de, yo te recomiendo que cada cierto tiempo hagas esto? ¿Cómo es la zona de autoexploración?
0: En el caso de la ginecomastia en los niños, casi siempre les digo que tienen que detectar si tienen alguna bolita siempre en la parte de alguno de sus pechos, porque empiezan con dolor, incluso ni siquiera pueden tener a lo mejor de forma inicial como tal un aumento de volumen. Entonces empiezan con una hipersensibilidad al cambio de ropa o dolor punzante, y es ahí donde yo les sugiero, pueden palpar justamente su pecho, la ginecomastia ocurre por debajo de la areola y el pezón, entonces si se palpan alguna bolita sería un punto como de alarma a detectar para que le comenten a sus padres. Pero sí, en general esta es la forma en la que se les comunica. Casi siempre todos los niños que presentan una ginecomastia entre los 10 a 14 años vuelven a tener otro pico entre los 15 y 16, hasta un 33%, aunque se quite en ese momento, vuelven a estar estimulados. Entonces también les comunico para que no se espanten o no se frustren, y justamente lo que te comentaba, Génesis, tienen una caída de después de que está su pico hormonal muy alto y estimula este crecimiento, se resuelve de forma transitoria.
1: Okay.
0: Entonces es comunicarle a los niños para que estén tranquilos.
1: Se nos acabó el tiempo, doctor, pero muchísimas gracias por habernos acompañado, por habernos quitado todas estas dudas, que no solamente fue a mí, fue a toda la gente que nos está escuchando del otro lado de la radio, de alguna plataforma, y nos vamos, así yo estoy, voy a investigar más.
0: Muy bien, muchísimas gracias a ti, Génesis, por la invitación, y yo encantado de platicar de estos temas para poder llegar a más gente y poderlos informar de la manera más simple.
1: Así es, esperamos verlo en otro episodio, doctor. Y gracias a todos los que se quedaron hasta este punto, gracias por escucharnos, que se hayan resuelto algunas dudas, y que si tienen otras dudas, nos comenten, nos dejen sus comentarios, nosotros siempre los estamos leyendo, los escuchamos para los próximos episodios. Nos vemos en el siguiente episodio, yo soy Génesis Zaine Silva y nos acompañó el doctor, muchas gracias. Nos vemos hasta pronto, adiós.

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4: 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Son las 6:30.

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0: 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Son las 6 con 58 minutos.
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0: 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Son las 7 en punto.

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0: 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Son las 7 con 27 minutos.
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2: 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Son las 7:30.

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0: 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Son las 7 con 57 minutos.
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0: Son las 8 en punto.

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0: Son las 8:30.

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0: 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Son las 8 con 58 minutos.
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0: Son las 9 en punto.

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0: 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Son las 9 con 30.

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0: 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Son las 10 en punto.
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3: Luego de las intensas críticas, tanto en redes sociales como en medios de comunicación regulares, sobre los colores y la forma de ser pintada la Ciudad de México, que no le gusta a la mayoría, hoy se conoce que la señora Clara Brugada, quien es jefa de gobierno de la Ciudad de México, se trajo desde Iztapalapa a su empresa favorita proveedora de pintura para intervenir cruces y puentes en la Ciudad de México. La empresa, amiga de Clara Brugada, se ha llevado un contrato de 250 millones de pesos. Este martes inició el periodo extraordinario de sesiones para revisar algunos temas, entre ellos la reforma para la elección judicial, la cual finalmente fue aplazada hasta el año 2028. En la Cámara de Diputados habría aprobado ayer en la noche la reforma que aplaza la elección del Poder Judicial, la segunda de este tipo en la historia del país de 2027 a 2028. Entre críticas de la oposición y de manera general, la iniciativa fue aprobada en lo general con 341 votos a favor y 124 en contra. El empresario mexicano Carlos Slim aseguró que uno de los principales problemas que enfrenta actualmente nuestro país es la caída en la producción petrolera y la situación financiera de la empresa Petróleos Mexicanos. Comparó el desempeño actual del sector con el de décadas pasadas y el empresario dijo que la producción petrolera registró mejores niveles durante los sexenios de Adolfo López Mateos, Gustavo Díaz Ordaz, Luis Echeverría y hasta mejor desempeño con Felipe Calderón Hinojosa.

0: sus efectos y virtudes.
1: Sobre los colores y la forma de ser pintada en la ciudad de México, que no le gusta a la mayoría.
0: Hoy se conoce
1: que la señora

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perros cuelgan de las paredes como tú los colocaste. Tus sandalias están en su lugar y hasta tu bata de baño está donde la pusiste tú. Lo único que ha cambiado es el espejo. Ahora, cada vez que lo veo, me refleja una figura con unas sombras profundas bajo mis ojos y unas arrugas que empiezan a amenazar mi rostro, el rostro que tantas veces acariciaste tú.

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12: Son las 10 con 30 minutos.

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0: 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Son las 10 con 58 minutos.
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0: Son las 11 en punto.

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0: 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Son las 11 con 28.
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Son las 11:30.

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0: 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Son las 11 con 56 minutos.
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4: Las intensas lluvias de la temporada actual de primavera casi verano han provocado intensas lluvias en la zona centro de la República Mexicana. Ayer se informó de una verdadera tormenta en la ciudad de Puebla y alrededores, con granizo inclusive, que azotaron toda la ciudad y provocaron graves problemas viales. Luego de registrarse estas lluvias acompañadas de granizo, se informó que una capa blanquecina cubrió las calles y provocaron afectaciones de todo tipo en la ciudad. La Fiscalía General de la República recibió ayer la visita de Enrique Insunza, senador por el estado de Sinaloa, y de Rubén Rocha Moya, gobernador con licencia del mismo estado, Sinaloa. Ambos aseguraron que iban libres, sin acompañamiento, sin abogados, pero hay que aclarar que no fue una comparecencia, se trató solamente de una entrevista. Un caso singular ocurrió en Michoacán, en el municipio Ixtlán de los Arbores. Emergió un géiser en una vivienda de esa población y las autoridades están resguardando la zona. Ante el asombro de los vecinos y la muerte de algunos animales, un video se ha hecho viral en las redes sociales, donde se observa cómo literalmente la tierra está hirviendo, agua, vapores, lodo, lo que algunos han calificado como el posible nacimiento de un nuevo volcán.
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0: Son las 12 en

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1: Cuatro, 31, 38.

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0: 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Son las 12:20.
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0: son las 12:30.
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suerte. 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

0: Son las 12:50.
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1: Es la una en punto.
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4: ¿Qué tal? Buenas tardes, ¿cómo están? Es la una de la tarde en el centro de México, a las 9 de la noche aquí en Madrid. Soy Alberto Peláez, empezamos.
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4: El gobierno de México dio un informe de resultados de la Estrategia Nacional de Seguridad. La presidenta Sheinbaum anunció que los homicidios dolosos han disminuido un 49% de septiembre de 2024 a mayo de 2026. En la conferencia mañanera, Sheinbaum afirmó que son muy buenos resultados. El representante comercial de Estados Unidos, Jameson Greer, canceló su visita a México prevista para hoy como parte de las conversaciones sobre el T-MEC. La presidenta Sheinbaum confirmó que el funcionario del gobierno de Trump informó sobre su cancelación en una llamada anoche con Marcelo Ebrard, secretario de Economía. El gobernador con licencia de Sinaloa, Rubén Rocha Moya, y el vicefiscal general con licencia, Dámaso Castro Saavedra, comparecieron ante la Fiscalía General de la República en Culiacán, donde respondieron cuestionamientos formulados por una agente del Ministerio Público Federal. También acudieron por las acusaciones de narconexos el senador morenista Enrique Insulza, así como otros exfuncionarios señalados por Estados Unidos. Morena y sus aliados, el Partido Verde Ecologista de México e incluso el Partido del Trabajo, aprobaron en lo general con 341 votos a favor el dictamen que pospone un año de elección de 10 jueces y magistrados del 2027 hasta el 4 de junio de 2028, fecha en la que también se podrá llevar a cabo el ejercicio de la revocación de mandato. La oposición registró 124 votos en contra después de que sumó un voto de la diputada del Partido del Trabajo, Marta Araceli Cruz. El empresario Carlos Slim dijo que la rebaja en la nota crediticia de México por parte de la calificadora Moody's es irracional, delito especial. Elementos de la Seguridad Ciudadana de la Ciudad de México detuvieron a dos personas que poseían bolsas con aparente marihuana en la alcaldía Coyoacán. A través de un comunicado, las autoridades informaron que los hechos ocurrieron mientras los uniformados realizaban sus funciones de seguridad entre la avenida Insurgente Sur y la calle Mario de la Cueva en Ciudad Universitaria. El Congreso de la Ciudad de México avaló la prohibición de espectáculos públicos que hagan apología del delito con especial énfasis en los narcocorridos. 11 diputados locales de Morena entregaron a la Secretaría General de la Cámara de Diputados una solicitud de juicio político contra la gobernadora de Chihuahua, la panista Maru Campos. A un día de su cita en la FGR para hablar sobre la presunta violación de la soberanía nacional, la gobernadora de Chihuahua, Mari Campos, dijo que ahora tiene un segundo citatorio por una denuncia en su contra que presentó el ahora morenista Javier Corral. Representantes de Morena en Nuevo León presentaron ante la Fiscalía General de la República una denuncia por presunto peculado contra el gobernador Samuel García y su esposa Mariana Rodríguez. Jalisco se posicionó entre las 5 entidades con mayor captación de inversión extranjera directa en el país durante el primer trimestre de 2026, de acuerdo con cifras de la Secretaría de Economía Federal. Las fuertes lluvias registradas ayer en la tarde en Puebla estuvieron acompañadas por granizo que afectó las inmediaciones de la colonia Maravillas en la capital del estado. A través de un breve comunicado, el gobierno estatal informó que recibieron un reporte sobre la presencia de granizo acumulado cerca de las instalaciones del estadio de Coque. El director general de la Organización Mundial de la Salud, Tedros Adhanom, pidió este miércoles un alto el fuego en el este de la República Democrática del Congo, con el fin de contener un brote de ébola, y señaló que los combates en curso están provocando desplazamientos masivos y propagación de la enfermedad en campamentos superpoblados. La cepa Budigingo del ébola, para la que no existe ninguna vacuna ni tratamiento aprobados, fue declarada emergencia de importancia internacional por la OMS más temprano en el mes y los casos están aumentando de forma vertiginosa. El presidente de Estados Unidos, Donald Trump, recibió en la Casa Blanca al senador brasileño Flavio Bolsonaro para respaldar su candidatura presidencial menos de 3 semanas después de haberse reunido con el mandatario de Brasil, Lula da Silva. El hijo del expresidente Jair Bolsonaro publicó en sus redes sociales una fotografía en la que se le ve de pie junto a Trump, sentado en el escritorio del despacho Oval. En el marco de la estrategia de seguridad Operation Lone Star, oficiales del Departamento de Seguridad Pública de Texas detuvieron a un ciudadano mexicano que transportaba a 20 migrantes de forma ilegal en el dormitorio de un camión de carga. Y un video difundido en redes sociales capturó el momento en el que 90 drones cayeron del cielo al agua durante una extinción aérea nocturna en el puerto de Darling Harbour, en Sydney, en Australia, en el marco del festival Vivid City. Bueno, empezamos con la información. Ya tenemos, como todos los días, a José Luis Plaza. Buenas tardes, José Luis.
7: Perdón, no había prendido el micrófono. Buenas tardes, Alberto, buenas tardes al auditorio. Hay muchos temas que comentar, pero uno de los más que llama más la atención, en la línea 2 del metro hay unos convoyes que llevan asientos, pero son asientos de acero inoxidable. Entonces, cuando arranca el metro, te vas de un lado, y cuando se frena, te vas prácticamente sin que nada te detenga. Bueno, eso ya se acabó, porque después de 20 años que están estos vagones, les pusieron ya un asiento de plástico para que no la gente se siente y no se vaya moviendo como canica en bote, mi estimado Alberto. Entonces ya afortunadamente. No son muchos esos vagones, pero sí los que había eran muy complicado viajar en ellos. Es más, había gente que prefería ir de pie que ir sentado en ese tipo de vagones.
4: ¿Y ya días del Mundial?
7: A días del Mundial, obviamente todo esto es a días del Mundial.
4: José Luis, muchas gracias, buenas tardes.
7: Hasta luego, buenas tardes.
4: Y el empresario Carlos Slim Gelú aseguró que entre los problemas que enfrenta el país están la baja en la producción de barriles de petróleo y la situación de Petróleos Mexicanos. En una conferencia de prensa, el ingeniero Slim señaló que en sexenios anteriores había una producción más alta de petróleo. Por ejemplo, en el gobierno del expresidente Zedillo se contabilizaron 2.900.000 barriles diarios y ahora la cifra ronda 1.500.000, lo cual calificó una cifra baja a lo que debería ser. Tenemos en este momento el precio del barril a 190, 105 y 110 dólares, pues obviamente los que están muy favorecidos, pues en Estados Unidos, no sé cuántos barriles, estamos hablando de unos 14 millones de barriles diarios y probablemente más, dijo. Respecto a la pobreza, Carlos Slim indicó que de acuerdo con el gobierno federal hay alrededor de 50 millones de personas en esta condición y es importante que sean incorporadas a la educación, salud y sobre todo al empleo. Luis Orlando, buenas tardes.
8: ¿Qué tal, Alberto? ¿Cómo te va? Muy buenas tardes. Los coordinadores del PAN en el Senado, Ricardo Anaya, y de PRI, Manuel Añorbe, respaldaron a la presidenta del Instituto Nacional Electoral, Guadalupe Taddei, a rechazar la iniciativa de la presidenta Claudia Sheinbaum para que ese instituto verifique con apoyo de otras autoridades si los ciudadanos tienen aún vínculo con la delincuencia organizada o el narcotráfico. Por ello, ambos coordinadores anticiparon que sus bancadas votarán en contra mañana jueves en la sesión del periodo extraordinario en el Senado. Entrevistado a su llegada a la reunión de la Junta de Coordinación Política, Ricardo Anaya consideró que la iniciativa presidencial pretende un control de Morena sobre la viabilidad de los candidatos. Por su parte, el senador Manuel Añorbe consideró que en el INE ya existe una mayoría de consejeros afines a Morena, por lo que consideró que la comisión de verificación de candidaturas beneficiaría a ese partido.
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1: Bueno, el representante comercial de Estados Unidos, Jason Greer, canceló su visita a México prevista para hoy como parte de las conversaciones sobre el TTIP. La presidenta Sheinbaum confirmó que el funcionario del gobierno de Donald Trump informó sobre su cancelación en una llamada anoche con Marcelo Ebrard, secretario de Economía. El día de ayer por la noche, el embajador Greer habló con el secretario Ebrard. Hoy llamó el día de hoy al gabinete del presidente Trump. Eso fue lo que convencieron, dijo la presidenta. La mandataria no descartó que el funcionario estadounidense participe en los próximos días en las conversaciones y afirmó que tendrá una reunión con el secretario de Economía vía Zoom. Sigue muy bien el diálogo, yo ya me reuní con él. No era en particular para tener un acuerdo específico, sino era de mi parte un gesto para recibirlo aquí en Palacio Nacional, darle la bienvenida. Cabe señalar que este es el segundo encuentro que no se lleva a cabo como lo habían programado Sheinbaum y Trump en una llamada hace unas semanas. Y la Comisión de Puntos Constitucionales aprobó la reforma del artículo 41 para establecer la injerencia extranjera en las elecciones como causa de nulidad. Con 28 votos a favor y 9 en contra, los legisladores oficialistas avalaron en fast track la iniciativa del diputado morenista Ricardo Monreal para anular las elecciones en caso de que haya intervención extranjera. La propuesta fue que propondrá en el marco de la Comisión Permanente del Congreso de la Unión. Destaca que, dado el contexto actual y las experiencias recientes en Latinoamérica, se considera pertinente establecer como una causa de nulidad adicional la consistente en que se acredite la intervención extranjera. La iniciativa destaca que, dado el contexto actual y las experiencias recientes en el continente, sería pertinente establecer una nueva causa de nulidad. Durante la reunión antes de su aprobación, legisladores del Movimiento Ciudadano se pronunciaron a favor de la reforma del morenista Ricardo Monreal. ¿Qué más tenemos, Luis Fernando?
2: Roberto, la Fiscalía General de la República obtuvo sentencia condenatoria de 40 años de prisión en contra de Daniel N. y de 22 años para Elvia N. por su responsabilidad penal en los delitos de pederastía agravada y encubrimiento. La Fiscalía General de la República informó que los imputados, en su calidad de servidores públicos del sector educativo, ejecutaron actos sexuales en contra de dos víctimas al interior de un jardín de niños en la alcaldía Iztapalapa, aquí en la Ciudad de México. Por estos hechos se inició la averiguación previa y sus acumuladas, llevándose a cabo el proceso penal por parte de la Fiscalía Especializada en Delitos de Violencia contra las Mujeres, Grupos en Situación de Vulnerabilidad y también de Trata de Personas. La Fiscalía General de la República informó que durante las indagatorias se aportaron las pruebas para acreditar la responsabilidad de los acusados en los delitos referidos, por lo que la autoridad dictó las sentencias mencionadas. Se les fijó, además, multas de 261.429 pesos y 133.993.44 pesos, respectivamente. Los hechos ocurrieron en el jardín de niños ubicado en la colonia Jicotencatl, en la alcaldía Iztapalapa.
1: ¿Y qué más ha pasado en el país? Vámonos al carrusel de los estados.
3: Desde muy temprano, las instalaciones de la Delegación Chihuahua de la Fiscalía General de la República en Ciudad Juárez se encontraban blindadas con personal militar y de la Guardia Nacional cuidando el perímetro, ya que se estaba a la espera de la gobernadora María Eugenia Campos y el ex fiscal César Jáuregui Moreno, quienes fueron citados a comparecer como testigos en la investigación que abrió la Fiscalía General de la República por un narcolaboratorio que se localizó en El Pinal, municipio de Guerrero, a mediados del mes de abril, y este día la cita era a las 11. Policías ministeriales federales a bordo de 4 camionetas particulares de reciente modelo, soldados a bordo de 3 unidades oficiales y otras 3 con elementos de la Guardia Nacional se encontraban apostados afuera de la delegación. Por su parte, más de 40 periodistas locales, nacionales y de Estados Unidos permanecían afuera de las instalaciones de la Fiscalía General de la República en espera de la llegada de la gobernadora y del exfiscal, quienes fueron citados a las 11 de la mañana. Los comunicadores se encontraban en la acera y en el camión central frente a la mirada de elementos de la Guardia Nacional, quienes cuidaban el perímetro de la institución, ubicada sobre la avenida Abraham Lincoln y Hermanos Escobar.

0: Finalmente se dio a conocer que la gobernadora María Eugenia Campos Galván no asistiría este día a la delegación como estaba previsto en el citatorio que le fue entregado el pasado sábado. En su lugar acudirá a la sede de la Fiscalía General de la República en la Ciudad de México, ubicada en la colonia Doctores, junto con liderazgos del PAN. Según se informó, que la gobernadora y la dirigencia nacional darían una rueda de prensa hoy a las 9:45 de la mañana en las instalaciones de la Fiscalía. En cuanto al exfiscal César Jáuregui Moreno, se dijo que él sí acudiría a Ciudad Juárez con su equipo para presentarse en la Fiscalía General de la República. Para Informe 24, desde Ciudad Juárez, Nicolás Díaz Moreno.
1: El gobernador de Jalisco, Pablo Lemus Navarro, aseguró que el estado está listo para recibir el Mundial de Fútbol 2026 y afirmó que todas las obras relacionadas con la justa deportiva ya están terminadas. El mandatario estatal destacó el nuevo sistema de electromovilidad que conectará el Aeropuerto Internacional de Guadalajara con la ciudad y el estadio, cuya inauguración será el próximo 4 de junio. Pablo Lemus señaló que ya realizó pruebas del sistema de transporte y de los puentes de conectividad, asegurando que funcionan correctamente. Además, indicó que Tequila y Puerto Vallarta son, después de Guadalajara, los destinos más solicitados por los visitantes que acudirán a los 4 partidos del Mundial. Desde Guadalajara, en Informe 24, David Correa Aldrete.
2: Los ataques de abejas, algunos de ellos mortales, se han intensificado en diversos estados durante las últimas semanas, asociados, de acuerdo con especialistas, a las altas temperaturas y al estrés de enjambres por la alteración de su hábitat. La Dirección General de Epidemiología de la Secretaría de Salud reporta un incremento de 36% en los casos de picaduras de abeja registrados en el país entre el 1 de enero y el 2 de mayo de este año, respecto al mismo periodo de 2025. Desde el estado de Sonora, para Informe 24, Mariela Bernal.
3: El presidente de la Canaco Servitur Hermosillo, Javier Moreno, destacó que las fiestas del PITIC 2026 generaron un importante beneficio para el sector restaurantero, especialmente para aquellos negocios que pudieron ofrecer servicio en vía pública. Informó que el evento recibió más de 400,000 visitantes en 4 días, con un saldo positivo en materia de seguridad y servicios públicos. Reconoció el esfuerzo de las áreas de limpieza y de la policía municipal para mantener el orden y garantizar un ambiente seguro. Finalmente señaló que las ventas del sector comercial y restaurantero aumentaron entre 10 y 15%. Siento respecto al habitual, pues festividades como las fiestas del PITIC ayudan al consumo de las empresas locales.
4: Desde el estado de Sonora, para Informe 24, Saúl Rodríguez García.
5: Gracias, Saúl. Gracias, compañeros. En información internacional, las autoridades informaron que 10 personas, entre ellas un bombero, resultaron heridas después de que un tanque químico implosionó en una planta de pulpa y papel en el estado de Washington, pero se negaron a decir cuántos trabajadores fallecieron o están desaparecidos. En un comunicado conjunto, las autoridades en la empresa Nippon Dynawax Takein confirmaron que la ruptura del tanque causó múltiples lesiones críticas, además de víctimas mortales. El jefe de Collins Fire and Rescue, Scott Goldstein, dijo en una conferencia de prensa que no estaba claro cuántos trabajadores habían muerto. Cuando se le preguntó cuántos seguían desaparecidos, respondió: tenemos información sobre esto, pero no vamos a divulgar esta información. Las autoridades señalaron que algunas víctimas sufrieron quemaduras o lesiones por inhalación. No había ninguna amenaza inmediata para el público, añadieron. Luis Fernando.
6: Un operativo policial coordinado en 19 países de América Latina y el Caribe, incluyendo a México, Colombia y Argentina, permitió la incautación de 3.308 armas de fuego ilegales y 56 toneladas de drogas, además de la detención de más de 8.700 personas vinculadas al tráfico de armas, narcotráfico y otros delitos, informó la Organización Internacional de Policía Criminal, Interpol. La operación denominada Orca 11, en la que participaron Argentina, Belice, Bolivia, Brasil, Chile, Colombia, Costa Rica, Ecuador, El Salvador, Guyana, Honduras, México, Nicaragua, Panamá, Paraguay, Perú, República Dominicana, Surinam y Uruguay, se desarrolló durante 6 semanas entre el 15 de octubre y el 30 de noviembre de 2025, con apoyo de la Organización de los Estados Americanos, informó en un comunicado Interpol. Además de las armas decomisadas, las fuerzas de seguridad incautaron cerca de 200,000 municiones, 256,025 dólares en efectivo y 210 vehículos, indicó Interpol, al señalar que el tráfico ilícito de armas en la región está estrechamente vinculado con otras actividades criminales, como el narcotráfico, la trata de personas el tráfico de migrantes y los delitos cibernéticos.
7: En la opinión de Jesús Martín Mendoza.
8: Mientras en México estamos profundamente ocupados con todos los problemas internos que tenemos, la persecución política contra una gobernadora, el llamado para ser detenidos 10 integrantes de Morena por sus vínculos al crimen organizado a petición de los Estados Unidos, mientras baja el empleo, hay más inseguridad, todo está carísimo, extorsiones, asesinatos y todo lo que ya conocemos todos los días, el mundo está hablando de otras cosas completamente distintas. Concretamente, el mundo, los países como Estados Unidos, Canadá, todo el bloque europeo, hablan de la encíclica que ha firmado el pasado 15 de mayo el Papa León XIV. León XIV, como líder de la Iglesia Católica, ha publicado una encíclica que ha resultado profundamente analizada, criticada y ensalzada en estos últimos días. Magnífica Humanitas se llama esta encíclica, que es breve pero intensa, 110 páginas, en donde se habla de la custodia para el ser humano en tiempos de la inteligencia artificial. La inteligencia artificial vista como una extraordinaria herramienta, pero también como un elevado peligro para la humanidad, como en su momento lo fue y lo es la energía nuclear. El Papa habla de desarmar a la inteligencia artificial, pero convertirla también en el centro del crecimiento humano. Vale la pena también analizar estos temas.
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5: ¿Y qué tal? Buenas tardes, ¿qué tenemos hoy?
9: Hola, buenas tardes, Alberto. Pues mira, la famosa cantante Katy Perry anunció que ella será una de las que va a participar en la Feria de San Luis Potosí, que se lleva a cabo del 8 al 31 de agosto. Ella va a dar un concierto totalmente gratis y entre otros artistas también están Los Tigres del Norte, Gloria Trevi, Lila Downs, entre muchos otros. Entonces, bueno, para todos los que sean fans de Katy Perry, pueden ir a verla a San Luis Potosí totalmente gratis.
5: Muchas gracias, nos tenemos que marchar, es la 1 y 24 minutos de la tarde, pero mañana más, como siempre, a la 1 en punto, es la 1 en punto, a la 1 y 24, 9 y 24 minutos de la noche en Madrid. Gracias, que descansen, muy buenas tardes, hasta mañana.
7: 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Es la 1:25.
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0: Buenas tardes, bienvenidos. Esto es Informe 24 Valle de México, Informe 24 Metropolitano. Bienvenidos a este momento informativo.
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0: Alcanza gobierno del Estado de México máximo histórico en inversión extranjera directa en primer trimestre desde el 2018. Gobernadora Delfina Gómez transforma acceso a San Martín de las Pirámides con inversión de más de 58 millones de pesos. Asimismo, en el Estado de México entregan mejoramiento urbano de vialidades en zona industrial de Toluca. En los temas nacionales le corresponde a la Fiscalía, no a nosotros, dice la presidenta Claudia Sheinbaum Pardo, en informar de lo que está sucediendo. La presidenta de México pidió a la Embajada de Estados Unidos retiro de dos agentes de la CIA. Anuncia Claudia Sheinbaum Pardo que será en el Monumento a la Revolución su festejo del próximo fin de semana. Insunza declara ante la Fiscalía General de la República por vínculos con los chapitos. 498 aspirantes bloqueados durante examen de admisión de la línea de la UNAM. También la sección 22 del CENTE dialoga con la Secretaría de Gobernación. No se permitirán narcocorridos en Ciudad de México durante espectáculos públicos. Tras el Mundial, la Zona Rosa tendrá transporte turístico. Ya lo dice Clara Brugada, tajantemente no se permitirá plantón del CENTE en el Zócalo. El dólar a la apertura se cotiza en 17 pesos con 32 centavos en banco. En lo internacional, se hizo exámenes médicos Donald Trump y dice que todo salió perfectamente. Y en los deportes, se disputan los dos últimos lugares para la selección mexicana, 10 futbolistas.
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0: Y hoy Informe 24 llega a su emisión 1383 emisiones de esto que es Informe 24. Hoy que es 27 de mayo del 2026, llevamos 147 días de avance, faltan transcurrir tan solo 218 días. La semana es la número 22, nos faltan 30 semanas para que concluya este año 2026. Y usted nos escucha por Bestia Grupera 540 y por Romántica 1380.
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0: Y bueno, saludo a mis compañeros que son parte importante de esto que es Informe 24. Ricardo Vargas está sacando la señal por Romántica 380. En Bestia Grupera está mi compañero Juan Vázquez. Alejandro Ambrosio está en el apoyo de ambos. Gabriela Sánchez Cervantes nos lleva a un punto importante, un punto relevante del Estado de México. Y también tenemos nada menos y nada más que su servidor José Luis Plaza. Le vamos a informar todo lo que ha acontecido, lo que está aconteciendo aquí en estos momentos, tanto en realidad, Todo lo que a usted le gusta estar enterado. ¿Y qué le parece si entramos directamente a los servicios informativos que tenemos para usted el día de hoy?
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0: Y nos vamos directamente al Servicio Meteorológico Nacional. Ya tenemos en la línea telefónica al meteorólogo Jaime Albarrán, que nos va a comentar cómo se va a comportar, cómo nos va a tratar el clima en las próximas horas. Buenas tardes, Jaime.
3: Más humedad y más nubosidad en lo que es el centro de la República Mexicana, no solamente en el estado ni en lo que es la capital del país, sino en todo el centro del país. Esperaremos que continúe esta gran capa nubosa y de ahí el resultado de precipitaciones en toda la gran franja central, desde el occidente hasta el oriente, y que esperaremos para ese día nuevamente precipitaciones de moderadas a fuertes en el centro del Estado de México y en la capital de la República Mexicana. También se hacen acompañar estas precipitaciones de actividad eléctrica y posible caída de granizo. Bueno, pues eso es lo que ya hemos tenido en las últimas fechas, pues seguimos con este mismo tema. De 25 a 27 la temperatura máxima esta misma media tarde en la Ciudad de México, la mínima para mañana temprano es de 12 a 14 y estamos observando que en este momento la temperatura ambiente en la capital de la República Mexicana es de 25 grados Celsius. Y esperaremos, sí, algo de viento, un poco más tarde, cuando tengamos las precipitaciones, entre 35 y 40 kilómetros por hora, podríamos tener algunas rachas de viento en la capital de la República Mexicana. Eso es lo más importante, José Luis.
0: Muy bien, gracias, Jaime. Bueno, pues como dices tú, siempre hay que protegernos, ya sea de la lluvia, del viento, del sol, de lo que sea, hay que protegernos, porque definitivamente hace mucha falta. Pero bueno, Jaime, mil gracias por tu reporte.
3: Hasta luego, buena tarde.
0: Hasta luego.
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0: Y bueno, ¿quiere usted saber cómo se está comportando la vialidad en estos momentos en la Ciudad de México? Vámonos directamente al Centro de Orientación Vial de la Secretaría de Seguridad Ciudadana. Ya tenemos en la línea telefónica a la oficial Erika García, que nos va a decir cómo está la vialidad en estos momentos aquí en la Ciudad de México. Buenas tardes, oficial.
4: Claro que sí. Hola, ¿qué tal? Muy buenas tardes. Es un gusto saludarlos. Hay que tomar precauciones. Todavía encontrarás cortes a la circulación en vialidades inmediatas al Zócalo capitalino. Para evitar estos cortes a la circulación, te recomendamos tomar Eje 1 Norte, Avenida Insurgentes, Congreso de la Unión y Eje 1 Oriente. Por otra parte, tenemos también cerrada la circulación en ambos sentidos de Paseo de la Reforma, a la altura del Eje 1 Poniente. Te recomendamos tomar Circuito Interior. Largos asentamientos al cruce con semáforos en Paseo de las Palmas, provenientes de Anillo Periférico y con dirección a Cofre de Perote. A esta hora es complicado el avance en Calzada Ignacio Zaragoza para quien deja atrás Anillo Periférico y su destino es el Eje 4 Oriente. Largos asentamientos al cruce con semáforos en Congreso de la Unión, a partir de Fray Servando Teresa de Mier y con dirección al Eje 3 Norte. Abundante carga vehicular mantiene el Eje 3 Poniente desde el Ejército Nacional hasta el Circuito Interior. Este fue el reporte desde el Centro de Orientación Vial de la Secretaría de Seguridad Ciudadana.
0: Mil gracias, oficial Erika García, y estamos al pendiente de cómo se va comportando la vialidad en las próximas horas aquí en la Ciudad de México. Gracias, hasta luego y buenas tardes.
4: Claro que sí, hasta luego, linda tarde.
0: Gracias.
1: 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Estado de México.
0: Y bueno, vámonos al Estado de México y nos vamos directamente a Toluca. De acuerdo con datos preliminares emitidos por la Secretaría de Economía del Gobierno de México, la administración de la gobernadora Delfina Gómez Álvarez pues registró en el primer trimestre de este 2026 una inversión extranjera directa de 1.983 millones de dólares, una cifra para un primer trimestre desde el 2018, pues de las más altas y obviamente de datos disponibles. Este monto representa un crecimiento del 5.0% en comparación con el primer trimestre del año pasado y coloca a la entidad mexiquense en la segunda posición a nivel nacional con una aportación de 8.4% y obviamente pues dentro del país es de las principales inversiones que se han recibido en nuestro país. De acuerdo con esta información, la entidad mexiquense se mantiene en el top 5 de entidades con mayor registro de inversión. En la primera posición está la Ciudad de México, seguido por el Estado de México, Nuevo León ocupa el tercer lugar, Baja California se encuentra en el cuarto y Jalisco en el quinto. Y ahora nos vamos a San Martín de las Pirámides. En el marco de 2026, año de las obras, la gobernadora Delfina Gómez Álvarez entregó el mejoramiento urbano de Avenida Tuxpan, principal acceso a San Martín de las Pirámides y otras entidades vecinas, en un proyecto que representó una inversión de más de 58 millones de pesos y que va a beneficiar a 30 mil habitantes, además de fortalecer la actividad turística comercial de este pueblo mágico.
5: Hoy, en atención a su solicitud y en el marco del año de las obras en el Estado de México, transformamos la imagen del acceso a este municipio. La rehabilitación urbana y la construcción de la ciclovía en esta avenida Tuxpan tiene como propósito mejorar el espacio urbano para dignificar la vida cotidiana y facilitar la movilidad de las familias.
0: La rehabilitación de esta vialidad responde a una de las principales necesidades de movilidad y espacio público del municipio, al tratarse de una de las puertas de acceso a Teotihuacán, la ciudad de los dioses. Asimismo, este mejoramiento urbano trae grandes beneficios a una de las zonas con mayor afluencia turística en la entidad.
5: También tiene como objetivo atraer a más visitantes a esta región, que resguarda una de las zonas arqueológicas más importantes del país. Sin duda alguna, también lo que pretendemos es fortalecer la economía local y generar mayores oportunidades de desarrollo y profesionalización en todos y cada uno de los habitantes.
0: Y ahora nos regresamos a Toluca porque la gobernadora del Estado de México entregó trabajos de rehabilitación en la zona urbana e industrial de Toluca, donde fueron intervenidas las vialidades de Leonardo da Vinci e Independencia, cuya inversión fue superior a los 61 millones de pesos y van a beneficiar a casi 280 mil personas. Bueno, este 2026, año de las obras, pero escuchemos a la gobernadora del Estado de México.
5: Este 2026, año de las obras en el Estado de México, estamos atendiendo el rezago y abandono en que se encontraban ambas vialidades. Son estratégicas en Toluca, no solamente para el sector industrial y logístico, sino también para miles de trabajadoras, trabajadores y comerciantes, así como vecinos que llevan el sustento a sus hogares.
0: Pues ahí está lo que dijo la gobernadora y vamos a otro tema. Vamos con mi compañera Gabriela Sánchez Cervantes, que nos lleva a la exhacienda San Onofre.
6: San José del Rincón, al noroeste del Estado de México, destaca por sus bosques de oyamel que albergan el santuario de la mariposa monarca, conocido como La Mesa. Además de su herencia mazahua, este bello municipio conserva diferentes exhaciendas, joyas arquitectónicas de la época de esplendor minero y agrícola. Una de ellas es la hacienda de San Onofre, dedicada a la producción de maderas finas, así como lana de borrego, géneros que comercializaba utilizando las estaciones del ferrocarril, donde embarcaba carbón en grandes cantidades hacia el municipio de El Oro y las ciudades de Toluca y México. Su poderío terminó durante la época de la Revolución. Sus propietarios tuvieron que irse en busca de otras oportunidades para subsistir a la crisis. Sus cuidadoras, las hermanas conocidas como las tías Nenas, se esforzaron por mantener en pie la capilla del señor San Onofre y la casa del administrador. No obstante, con el paso de los años y la creencia de que sus muros guardaban incontables cantidades de oro y joyas, provocaron que se deterioraran algunas áreas de la construcción, como la tienda de raya, las caballerizas, los corrales y parte de la casa grande. Hoy en día, por fortuna, se conserva la capilla del señor San Onofre, bendecida el 22 de diciembre de 1891 y que tuvo que ser restaurada debido a los saqueos. La casa grande, que también ha tenido que ser restaurada, da cuenta a través de sus muros del esplendor que en la mejor de sus épocas dio empleo a miles de trabajadores. En la actualidad, el enorme jardín de la exhacienda de San Onofre es utilizado para eventos sociales, engalanados con un paisaje lleno de historia, tradición y cultura. El municipio de San José del Rincón es uno de los escenarios de la Ruta del Esplendor Mazahua, lugar que ha sido habitado por esta etnia, la más numerosa del Estado de México. Para Informe 24, le saluda Gabriela Sánchez Cervantes.
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0: Y bueno, vamos a entrar a temas nacionales. Ya sabe que siempre que entramos a temas nacionales tenemos la información que se surge en la conferencia de prensa matutina. Se tocaron, como siempre, muchos temas. Hay algunos muy relevantes, otros se los dejamos para la tarde. Tenemos un espacio más amplio, obviamente, para que desarrollar todos estos temas. Y mire, este tema de Rubén Moya Rocha y Rocha Moya y de Maru, la gobernadora Maru Campos, que se presentaron a declarar o están declarando o están entrevistándose, como usted lo quiera poner, pues obviamente esto, pues dice la presidenta que no le corresponde al gobierno federal o al gobierno de México decir qué es lo que está sucediendo con estas investigaciones, quién ya se presentó a declarar. Hasta el momento lo único que adelantó la presidenta de la República es que ya ella confirmó que hay 7 personas de estas que fueron imputadas por el gobierno de Estados Unidos que ya se presentaron a declarar, pero sin embargo reitera que no le corresponde a ella, ni le corresponde a García Harfuch, ni nada, sino le corresponde a Ernestina Godoy, que es la fiscal de la General de la República, pues dar toda esta información. Escuchemos a la presidenta Claudia Sheinbaum Pardo.
7: Pues le corresponde a la fiscalía, no nos corresponde a nosotros. Es la fiscalía quien tiene que informar sobre los procedimientos que están llevando a cabo en todos los casos donde ellos participan, particularmente en este caso de Sinaloa y también el caso de Chihuahua, es la fiscalía. Él fue a comparecer a la fiscalía y la fiscalía tiene que dar la información, no nos corresponde a nosotros.
8: ¿No le comentaron nada en la mañana de ese tema?
7: No, nada en particular, nomás comentó, estuvo la fiscal en la mañana, que creo que fueron 8 a declarar o algo así, o 7, no sé, 7 creo que. Pero le corresponde a la fiscalía informar.
0: Y bueno, pues esto es parte de lo que se comentó de este tema. Son temas que sí, así como le comentaba el día de ayer por la tarde, pues esto tiene que ser pues encausado. Además, recordemos que si hay una investigación en proceso, pues se tiene que guardar cierta secrecía, no se puede, porque si no caeríamos en la violación del debido proceso. Y al caer en la violación del debido proceso, pues todo esto se puede venir abajo. Hemos sabido, hemos estado enterados de algunos casos que por violar el debido proceso, pues la persona sale libre, aunque sea inculpada y aunque esté confeso, sale libre. ¿Por qué? Porque se violó su debido proceso. Entonces, pues hay que permitir que las autoridades hagan su trabajo y obviamente no estar presionando con algo que la presidenta no lo va a decir, porque obviamente ella no quiere violar el debido proceso. Se ha hecho un trabajo pues bastante bueno y obviamente pues se debe de seguir sobre ese camino. Otro punto, pues lo que sucedió en Chihuahua de este narcolaboratorio y que ingresaron agentes de la CIA, 2 fallecieron desgraciadamente, pero bueno, ya la presidenta pidió a la embajada de Estados Unidos que retire a sus agentes de la CIA, que no tienen nada que hacer, al menos que sea con la colaboración del gobierno federal o del gobierno de México. Obviamente no pueden hacer operativos ni pueden inmiscuirse en operativos. ¿Por qué? Porque todo esto está coordinado por la Secretaría de Seguridad, que encabeza Omar García Harfuch, y ellos en compañía o en, vamos a decir, en conjunto con la Marina, con la Guardia Nacional, con el Ejército, pues obviamente montan los operativos y se lleva a cabo todo esto. Entonces, agentes externos, agentes de otros países, definitivamente no es que no sean bienvenidos, son bienvenidos pero con sus reservas, ¿verdad? No pueden inmiscuirse como fue el caso de esto de que sucedió en Chihuahua y que, como le digo, fallecieron 2 agentes. Pero escuchemos lo que dijo Claudia Sheinbaum Pardo.
7: Se pidió a la embajada que se retiraran del país a través de una nota y se retiraron.
8: Se retiraron inmediatamente.
7: Sí.
8: ¿Y cuántos eran? ¿Si eran 2?
7: De lo que públicamente se conoció, eran 4, 2 que lamentablemente fallecieron en el país y 2 que pedimos que, como no tenían acreditación, pues pudieran dejar el país y dejaron.
8: No tenían acreditación, es decir, entraron de manera ilegal, podríamos decirlo, no como agentes de la CIA, no como agentes de Estados Unidos.
7: Ellos entran con pasaportes legales, diplomático, como turista. Si vienen a hacer labores de inteligencia, hay un procedimiento, un protocolo, para que a través de la Secretaría de Relaciones Exteriores y del Gabinete de Seguridad se apruebe su licencia o su estadía para hacer labores de inteligencia. Entonces ellos entran legalmente a México, pero no se registraron en caso de que llevaran a cabo labores de inteligencia. Entonces se les pidió pues que si iban a realizar labores de inteligencia, que se registraran o que abandonaran el país. Y en un diálogo entre la Embajada de Estados Unidos y la Secretaría de Relaciones Exteriores, tomaron la decisión de mejor retirarse del país.
0: Pues sí, no, es que una cosa es, por ejemplo, va usted de Estados Unidos y le preguntan a dónde va, cuántos días va a estar, cuánto dinero lleva, todo esto, pues yo creo que también había que aplicarlo aquí en México, ¿no? Vienen personas de Estados Unidos, vienen por trabajo, vienen por diversión, vienen a ver un familiar, cuánto dinero traen, a qué vienen, todo ese tipo de cuestiones, pues así como lo aplican a nosotros, también se lo deberíamos de aplicar a ellos. Entonces, pues sí, si estaban 4 agentes de la CIA, ¿qué hacen 4 agentes de la CIA aquí en México, verdad? Como que, pues, al menos que hayan venido. Hubo un tiempo, hubo una ocasión que dijeron, llegaron a determinados agentes, me parece que era del FBI, llegaron al aeropuerto, al AIFA, y se supo y que ellos iban a capacitar a algunos cuerpos policíacos. Entonces, bueno, pues vamos a ver qué es lo que sucede de aquí en adelante y que obviamente pues no haya filtraciones de cuerpos de inteligencia o lo que usted ajuste de Estados Unidos o de otro, cualquier otro país, ¿no? Cualquier otro país. Pero bueno, vámonos con más información también de un tema que se tocó en la mañanera. Como bien sabemos, el Zócalo capitalino está ya prácticamente habilitado para que a partir del 11 de junio empiece el Mundial, pues sea el Fan Fest, así le pusieron, en el Zócalo capitalino. Ya le he dado cuenta a usted que me he dado vueltas para ir al Zócalo capitalino para ver cómo está. Y sí, está ocupado, y ahí van a poner pantallas y hay una cancha de fútbol. Bueno, muchas cosas ahí en el Zócalo capitalino. Obviamente, pues para que la gente vaya ahí, como va a haber otros muchos puntos de donde usted va a poder ir a ver la inauguración y los partidos, no nada más de México. Déjeme decirle que también por este lado ya el gobierno capitalino compró los derechos para transmitir los partidos de fútbol. Esto, como no es con fines de lucro, pero sí es con fines de divertimento de la gente, pues va a haber varios puntos donde se va a estar transmitiendo los partidos de fútbol, lo cual es bastante, bastante bueno para los que les guste el fútbol. Para los que no, pues no vayan, simplemente. Pero bueno, una de las cuestiones es que viene este, pues se le puede llamar festejo, de 2 años de que ganó las elecciones Claudia Sheinbaum Pardo, por más de 35 millones de votos, y obviamente pues siempre estamos acostumbrados desde que estaba López Obrador, pues que cada aniversario se hace una especie como de informe o un festejo, ¿verdad? Estaba la disyuntiva de que había varios lugares donde se podía llevar a cabo este festejo o este mensaje de la presidenta Claudia Sheinbaum Pardo. En el Zócalo capitalino no iba a poder ser, por lo que ya le comenté, está el FanFest, pero ya hoy estaba pendiente porque ayer nada más comentó, invitó y todo esto, pero no dijo a dónde. Aquí le había comentado yo que pues un lugar muy bueno pues sería el Parque Bicentenario, ¿no? Que es enorme, enorme, y que podría ir llevarse este mensaje a todo el pueblo de México. Es la finalidad, llevarle el mensaje al pueblo de México. En esta ocasión, la presidenta de la República lo que dijo es que no va a haber camiones y camiones y camiones aquí en Reforma, no va a haber tanta gente como otras ocasiones, y lo único que va a haber es que en cada plaza, en cada lugar, toda la República Mexicana, pues va a haber en plazas públicas una retransmisión de este mensaje, para que la gente no se tenga que desplazar hasta acá, hasta la Ciudad de México, y que obviamente escuche el mensaje de la presidenta. Entonces va a haber un mensaje simultáneo a todas las plazas de la República donde se va a poder llevar. ¿Dónde se va a llevar a cabo? Escuchemos a la presidenta Claudia Sheinbaum Pardo.
7: Por cierto, el domingo es en el Monumento a la Revolución, aquí en la ciudad. Lo que me quedó pendiente ayer.
0: Pues sí, porque ayer invitó, pero te invitan unos 15 años y no te dicen dónde es el salón, pues como que no, o dónde se va a llevar la misa. Bueno, aquí ya lo está haciendo claro la presidenta de la República, en el Monumento a la Revolución. Si usted quiere venir, si usted vive en la ciudad, quiere venir, pues ya sabe, va a ser en el Monumento a la Revolución. Si lo quiere seguir por televisión, si lo quiere seguir por radio, bueno, pues aquí vamos a estar, obviamente, transmitiendo estas cuestiones. Y por lo pronto, vámonos una pausa, no le cambie, quédese con nosotros, tenemos todavía la recta final de esto que es Informe 24 en este horario.
1: 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Es la 1:51.
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0: Y bueno, vámonos con temas de la ciudad. Tenemos temas muy importantes. Ramírez. Oiga, hay por ahí un reclamo de la Universidad Autónoma de la Ciudad de México que les adeudan 300 millones de pesos. No es el gobierno capitalino, hay que aclarar, es el gobierno federal, la Secretaría de Educación Pública, y bueno, desde las 10 de la mañana, profesores, directivos, incluso alumnos se están manifestando afuera de la Secretaría de Educación Pública, que está aquí en las calles de Venezuela, la calle de Venezuela, enfrentito justamente de donde está la Plaza Santo Domingo. Entonces, ahí están manifestándose, no ocupan mucho, bueno, la vialidad de la calle de Brasil, pero de ahí en fuera no hay mayor. Están pidiendo pues algo que es especial y que obviamente, pues si se los adeudan, pues se los deben de dar, porque si no, la educación se va tornando más difícil. Vámonos con más información. Los narcocorridos, ¿a usted le gustan los narcocorridos? ¿Le gusta ensalzar a los narcotraficantes? Pues déjeme comentarle que ya aquí en la Ciudad de México, con votación a favor en el Congreso de la Ciudad de México, se convirtió la entidad 15 en aprobar la iniciativa del Plan B electoral. Bueno, esto es una parte de lo que se aprobó, pero también con 44 votos a favor, 0 en contra, 0 abstenciones, el Congreso de la Ciudad de México aprobó la reforma de ley para la celebración de espectáculos públicos en la Ciudad de México, que prohíbe los narcocorridos y cualquier otro tipo de apología del delito. La reforma al artículo 12 de la ley establece que durante los espectáculos públicos se prohíben las conductas que tiendan a alentar, favorecer o tolerar la prostitución o drogadicción, cualquier tipo de apología del delito y en general aquellas que pudieran constituir una infracción o delito. También queda prohibido tolerar la violencia, la discriminación y los discursos de odio. No podemos tolerar que se fomente la violencia o que se solape el crimen. Los narcocorridos son narrativas que glorifican la violencia, que convierten el crimen en aspiración y que representan a figuras del narcotráfico como modelo de éxito, poder y reconocimiento social. Esto se dijo desde la tribuna la diputada local del PAN, Laura Álvarez. Y bueno, ella argumentó, no podemos ignorar el contexto que vive nuestro país, el reclutamiento de jóvenes para participar en actividades dolorosas que destruyen a las familias y a las comunidades. Recordó que organizaciones como Red por los Derechos de la Infancia en México y Tejiendo Redes de Infancia calculan en México entre 30 y 40 mil menores reclutados por el crimen organizado. Imagínense qué cantidad, entre 30 y 40 mil menores que son reclutados. Sí, son reclutados. Y bueno, ahí es donde luego usted ve que detienen alguna célula criminal. ¿Y qué es lo que sucede? Pues que encuentra chavitos desde 9 años, ¿no? 9 años que ya traen un arma, una pistola, o sirven como mulas, así se les conoce en el argot del narcotráfico, para estar llevando y trayendo la droga. Y como son jovencitos, son niños, pues no sé, usted puede confundir que llevan en su mochila pues cuadernos, lápices, plumas, todo esto, pues no, llevan droga. Entonces hacen la labor de entrega, reparto de la droga, y pues son los que se benefician, como siempre son los narcotraficantes, pero ponen una exposición muy grande a chicos. Le digo, tengo documentado, desde 8 años, casi 9 años, hasta 15, 16, 17 años, que estos jóvenes de 16, de 17 años, incluso, pues a golpes ahí retenidos. Entonces es una de las cuestiones muy muy difíciles de seguir y llevar pues un seguimiento de todos ellos. A veces hablamos de que la desaparición de determinado número de jóvenes y se tiene ahí en el padrón de personas desaparecidas, pero pues sí están desaparecidas, pero están reclutados en alguna sierra, en algún vado de la República Mexicana, en donde los narcotraficantes pues ahí los capacitan, como el rancho que encontraron ahí en Jalisco, ¿no? Que era un rancho que supuestamente era para cuestiones ganaderas, igual ahí reclutaban, era como un centro de capacitación pues del cártel Jalisco Nueva Generación. Entonces, híjole, hay que cuidar sobre todo a nuestros niños, ¿no? Porque muchas veces los ponen a ver, porque eso sí, los ponen a ver que el Señor de los Cielos, que el Cartel de los Sapos, que sin seno no hay paraíso, todo esto lo ponen a ver sus papás. Y entonces los chavillos, le comentaba también hace no mucho tiempo, que me tocó ir a una plática a la secundaria de uno de mis hijos, y ¿qué fue lo que sucedió? Que simple y sencillamente una persona de policía cibernética les hacía preguntas y les decía a los chicos, ¿qué quieres ser de grande? Sí, había algunos que decían, no, pues quiero ser doctor, quiero ser licenciado, quiero ser futbolista, pero también había esta otra parte de las mujeres que querían ser buchonas, porque así se les conoce a las que acompañantes de los narcotraficantes. Otros querían ser traquetos, que son los que traen las metralletas para estar ahí, o sicario. Entonces eso era lo aspiracional. ¿Por qué? Pues porque los padres les permiten ver ese tipo de cuestiones a edades que definitivamente son, pero muy, muy, muy difíciles. Pero bueno, vámonos con más información de la Ciudad de México. Y es que, como le comentaba hace un momento, pues ya César Cabrioto Romero, secretario de Gobierno de la Ciudad de México, aseguró que los docentes integrantes de la Coordinadora Nacional de Trabajadores de la Educación, que están plantados sobre la calle de 5 de Mayo, no van a poder ocupar el Zócalo Capitalino, porque va a ser el epicentro de la fiesta mundialista, el FanFest. Y bueno, hay mucho movimiento en el Zócalo, se está adecuando el espacio para el festival futbolero, entonces hasta por asunto de protección civil no pueden estar. Hay máquinas, grúas, será lo mismo, les explicaremos, no se puede estar en el Zócalo. Pues ahí está. Híjole, y ya ayer le comenté con mi compañero Alberto Peláez que ya este plantón allá en 5 de Mayo, desgraciadamente ya había dejado una víctima. Un profesor de primaria de Oaxaca falleció, le dio un infarto fulminante ahí en la calle de 5 de Mayo donde está el plantón. Ya cuando llegaron los servicios de emergencia, pues ya no pudieron hacer nada, ya no tenía signos vitales, entonces pues ya cobró su primera víctima este plantón del CENTE. Pero por lo pronto, señores, están ustedes informados. Mil gracias, gracias Ricardo, gracias a usted, gracias sobre todo a usted. Soy José Plaza y me quedo para servirle. Hasta más tarde.
9: Son las 2 en punto.
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0: Oye, el Junior y el Pancho Villa también.
1: También,
0: como que no, pero le apoyan a su jefe.
1: Sí,
0: no,
1: pues claro.
0: Así es. ¿Cómo estás, Marrano? Buena tarde.
1: Ah,
0: te di dos.
1: Es que piensas que es Marisol.
0: Oye, don,
1: porque Marisol tiene dos guiones.
0: Ajá, uno para el ojo derecho
1: y otro para el izquierdo.
0: No, es que no traigo mis lentes. ¿Dónde anda este perro?
1: ¿Quién?
0: Bueno, el Marisol sí pidió permiso, lo voy a admitir, de faltar el día de hoy.
1: Pero bueno, a ver.
0: Cambio del equipo al Chile con información, sale con el número 8. Marisol, porque con un ojo ve al sol y con un ojo ve al mar y el otro al sol. Y entra con el número 0, el Marrano sin cola.
1: Déjeme decirle que me dio dos guiones pensando que venía este Marisol.
0: Pero no,
1: porque Marisol con un ojo ve un guión y con el otro.
0: Sí, exactamente. Pero no me equivoqué, Marrano. ¿Cómo estás?
1: Muy bien. Me estoy dando cuenta que nada ustedes me sacan o me hablan cuando andan incompletos, güey.
0: No, tú no vienes.
1: No.
0: A ti se te invita diario al programa, diario se te invita al programa, ¿y qué pasa? Que no vienes. ¿Por qué? Que porque ya somos muchos, que no es necesario, que nos amontonamos, que bla, bla, bla. No viene el Marlín, vienes tú. Viene el Marlín, no vienes tú. No viene el Marlín, no vienes tú.
1: ¿Dónde anda ese pelón también?
0: No lo sé, no avisa, él no avisa. No, él no avisa que no va a venir.

0: estamos.
1: Ya estamos, Memo.
0: Pinche Memo llegó a la una y no nos puede.
1: Hay que decirle a la gente por dónde estamos transmitiendo ahora, por favor, para que nos vea ahí por el Facebook.
0: Estamos y vea en cómo, al Chile con la información.
1: Y que vea cómo le hago.
0: Ahí estamos ya. Ya estamos ahí en el Facebook, al Chile con la información. En este preciso momento hay que compartir, por favor.
1: Oye, también tiene algo chango.
0: Vamos a ver, déjame mandarle al Chango, lo mandar aquí al Chango, que nos agandalla y que comparta.
1: Ahí ya estamos.
0: Tabo Rigvic, le voy a decir acá, mi querido Guschango, estamos al aire, por favor comparte el en vivo, estamos a través de Al Chile con información, porque algo pasó ahí con la página de Bob Marlin, mándame un cambio y fuera cuando recibas este mensaje. Oye, deja de mandarle un mensaje antes de continuar a mis amigos de DHL, porque hoy me llegó un paquete gordo.
1: A esos perros come cuando hay quiebra aquí.
0: ¿Por qué cuando come cuando hay?
1: Nada más ahí andan ahí, el perro, el haitiano. El único decente de esa... flotilla es el Fer.
0: Ay, sí, porque el está Fer, bien viejecillo, güey.
1: El Fer es un viejecillo bien portado.
0: Por eso.
1: Le queda poco, por eso es un viejecillo bien portado.
0: Mira, si está escuchando el Fer, mándame un mensaje, te voy a poner tu rola.
1: Sí, mi Fer, por favor.
0: Ya está bien traqueteado, mi Fer, ¿eh? Mira, me llegó el paquete, pero este paquete venía con una amenaza.

0: A ver, respóndele, por favor. El teléfono de WhatsApp es 777-206-3544. Ya estamos ahí, ¿eh?
1: Ya lo sabe, si usted quiere unas chelas, un cubetazo, ahí en el Tommy's Bar, jálese de una vez, ¿no?
0: ¿Los vas a regalar, Marisol?
1: Hay que aprovechar que nos salen estos güeyes. Marisol, tú sí eres vato. Tú no creo que vaya a tener rato.
0: ¿Cómo crees, gordo?
1: El Marisol, ya no sabes que
0: arrastrado, parejita chichones.
1: Bien arrastrado con
0: su amo.
1: Con su jefe, dice.
0: Pinche Memo, no vayas a ir de rajón, güey, tú, ¿eh?
1: Nasty, Memo, güey. Tú te ves machín, ¿eh?
0: Con esa
1: barbita de Juan Diego te ves machín.
0: Ve que le vas a los Tigres, pinche Memo, ¿eh?
1: Se ve como azul. ¿A qué equipo le vas, Memo?
0: ¿A qué equipo le vas, mi Memo? A la América, no, así se ve. Con razón lo vi medio raro la mano, gordo. Pero bueno. Tengo miedo.
1: Tengo miedo.
0: ¿Quién canta esa rola?
1: Tengo miedo
0: de tenerte y no. Ahorita la voy a buscar. Hola, ¿quién habla?
2: Sí, buenas tardes.
0: ¿Y con quién tenemos el gusto?
2: Haitiano.
0: Ahí te paso, a ver.
1: ¿Dónde andas tú, perro?
2: Aquí, por
1: Haitiano. Oye, Haitiano.
0: A ver, espérame. ¿Quién habla el Haitiano? ¿Con quién quieres hablar?
2: Con la tripa y con el
0: chavo. A ver, con el marrano. Tienes que esperar en línea. Marca 1 si quieres hablar con el Bot Marlín. Marca 2 si quieres hablar con Memo Verdes. Marca 3 si quieres hablar con la tripa. Marca 4 si quieres hablar con Marisol. Marca 5 si quieres hablar con el marrano sin cola. Y 0 para repetir nuestro menú.
1: Si quieres, déjame en el último.
0: Es que no vienes casi, padre.
1: ¿Qué pasó? ¿Es que no?
0: Espérate, güey, no le ha picado este güey.
2: ¿Cómo no?
0: Ya, esto es el marrano.
1: ¿Qué pasó, Haitiano? ¿Cómo estás? Te saludamos bien, aquí en Al Chile con la información.
2: ¿Sigues feliz o qué? ¿Estamos bien?
1: ¿Eh?
2: ¿Cómo te quita la felicidad todavía?
1: No, pero tú mala papá, tú mala papá.
2: Está bien.
1: ¿A qué equipo le vas, Haitiano?
2: A la
0: Chiva. Está bien, yo, bien ardido. Bien contento que le ganaron los

0: chaviza mediana. ¿Tú tomas alcohol, Haitiano?
1: Claro, serán ustedes viejos.
0: ¡Cabrón! ¿Cuántos años tenemos, Haitiano?
1: 32.
2: Ah, está bien. Bueno, se ve bien traqueteado este güey.
0: Ya te ve bien rufles, güey.
2: Sí, se ve como un cincuentón. Yo le echaba.
0: Yo pensé que unos 45 mínimo.
2: Sí,
0: güey,
2: se ve bien traqueteado.
0: Son dos golpes de la vida, además que este le han tirado a matar.
1: Dale.
0: ¿Cuántos hijos tenemos, Haitiano?
1: Una hija,
0: y esa ya te tiene así de acabado.
1: Ya,
0: está chiquita, ¿no?
3: Imagínate, con dos, este güey se va.
0: No, se nos muere.
2: Se nos va, no sé.
0: Se nos muere. Oye, Haitiano, entonces ahora la chaviza, cuando se agarran la jarra, por ejemplo, la fiesta del sábado o el viernes, y al siguiente día
2: se la van a curar,
0: pero no es curarla, es conectarla, volverla a seguir, güey.
3: Así decimos la chaviza.
0: Andabas bien crudo. ¿Y qué hubiera pasado si te tomara
2: la conecto, vale?
0: Y el lunes viene con su cara de idiotota al trabajo.
1: Como este lunes, ¿no? Que llegó igualito.
0: Oye, ¿qué no? No, venía bien, no tomaste el fin de semana.
2: No, este
0: más que lo familiar la final, ¿no?
2: Sí, claro, total, ayer familia.
0: Que hasta
2: y todos gritando, toma la papa, toma la papa.
0: No, dice que hasta la perrita casi le da un infarto de este perro que la espantó.
3: Sale, pues, decía, no, ya llégale, ¿no? Ya vete a charlar.
1: Órale. Difunda el perro y el Vargas.
0: Órale. ¿Dónde anda el perro? ¿Allá por por Tepos? Ahora le saludo al perro y a toda la banda de DHL. Ahí están los saludos, ¿se gordó? Ahí están los saludos. 3141-981 es el teléfono en cabina para que usted marque y nosotros pues regalemos un cubetazo para este fin de semana.
2: Sí, cómo no.
0: Son los bríos, gordo.
3: ¿Quién?
0: Los bríos. Romántica en tu corazón.
4: Tengo miedo.
0: Yo soy clásico como tú y soy guayabo de corazón. La hora supe.
3: 2:14.
0: Un saludo al Ray Cárdenas, que hoy se reventó pan tostado, Filadelfia y jamoncito, papá.
3: ¿Cómo?
0: Pan tostado, brioche,
3: queso Filadelfia,
0: y jamón, una rebanada de jamón.
3: ¿Jamón?
0: Así es, jamón.
3: Pero dijiste también
0: en su gustada sección Desayunando con Ray. Eso fue el desayuno de hoy. Muy sano.
3: Ay, maldito,
0: por eso está tan delgado Ray Cárdenas.
3: Fíjate que no pintó el infame, pero no, bueno, pues ya está.
0: Pues ahí está. Ahí está la línea telefónica abierta. Ahorita vamos a leer los mensajes. Oye, que están llegando a través del WhatsApp.
3: Mi tripa, no ha marcado la viejecita, doña
0: Cusco. No, yo siento que
3: ¿cómo estará, güey?
0: Se nos ha deberido.
3: O sigue de borrachota por este triunfo de la máquina, o ya se nos fue.
0: Una de las dos, pero yo siento que ya se nos fue, porque ya era de una edad muy, pero muy avanzada, gordo.
3: Sí, ya es grande.
0: Así es. Bueno, esas rolas son de ella, por eso la ponemos, para recordar a doña Cruzita. Ay, doña Cruzita, no quiero decirlo, pero no.
3: No, ojalá y no.
0: Ah, es cierto, doña Cruzita
3: que se reporte, ¿no?
0: Sí, que se reporte, que nos mande un audio. A ver, sus hijos baquetones, que le ayuden. Grábenle un audio donde diga, aquí estoy feliz porque ganó la vaquinola, hijos de su tal por cual, seguimos con vida.
3: 777-3141-981, marque si quiere un cubetazo de ahí del Tommy's Bar, cortesía de nuestro amigo el Chato, o si no, mande un WhatsApp al 777-206-3544.
0: Tenemos llamada.
3: Por favor, Memo, no quiero que andes de chivatones. No quiero que andes de rajón.
0: Bien. Eso así con la manita. El cierre y aventó la llave al patio para que se cierre.
3: Hola, buenas tardes.
5: Buenas tardes.
3: ¿Y con quién tengo el gusto?
0: ¿Con quién? Mira, bájale a tu radio porque si no te voy a colgar porque no nos entendemos nada.
3: ¿Te acuerdas que era el luchador que nos hablaba también?
0: Y que hablaba así.
5: Bien.
0: ¿Quién habla? Ya, payaso.
3: Juégale por ridículo. ¿Sí?
0: Así es, dice. Y mira nada más este mensaje.
3: A ver.
0: Chale, marrano. Tanto de que te quejas de la América y tú también festejando un título regalado. ¿Qué? Pero qué vergüenza.
3: No sé quién sea, de verdad. De verdad, no sé quién sea ese.
0: Nada más, es terminación 4:40.

0: que nos diga el por qué regalado. Yo la verdad no vi nada, nada, algo así. Pero bueno, este tipo debe sentirle a la América.
1: Es americanista.
0: Oye, gordo, dicen acá. Oye, gordo, si quieres, que ya no regrese el Marisol. Ya no es necesario.
1: ¿Cómo que tú? No sean andados con Marisol.
0: No sean así. Tenemos llamadora. ¿Quién habla? ¿Quién habla?
2: Arriba el Necaxa.
0: Arriba el Necaxa. ¿Quién habla?
3: Jerry.
0: Jerry, ¿de dónde nos marca, carnal?
3: Lomas de Cortés.
0: Ay, mi vecino este canijo. ¿De qué parte de la Lomas de Cortés?
3: Con la
0: vista. Ah, o sea, pero no vives ahí.
3: No, sí, más arribita donde chingan la vista, una cuerda hacia arriba tiene su casa.
0: Ándale, perro. Oye, ¿por qué al Necaxa, güey?
3: Porque
0: ¿cómo?
3: Vengo con mi novia, que soy de la América.
0: Ah, salúdame a la Lupita. Oye, Jerry, salúdame a tu novia Lupita.
3: No,
0: mamita. Madrealo, madrealo. ¿Qué pasó, mi Jerry? ¿La Lupita dónde la dejaste?
4: La Lupita, la que me
0: va a caballo. Oye, te habla como de Colombia. ¿De dónde es la Lupita?
3: No, la plebe es Culichi.
0: Ah, ya, mira. Oye, salúdamela, por favor, a Lupita. Oye, ella le va, me imagino, a los Dorados de Sinaloa.
5: Mucho gusto, yo soy Maximiliano Santos.
0: Pura Chivas, nada, también pura lástima con las Chivas. Oye, Jerry, ¿tú por qué le caxa, güey?
5: Somos una prestigiosa hermandad católica y estamos para...
0: Oye, Jerry, ¿por qué le caxa?
3: No,
0: desde
3: chiquito
0: vi
3: a Don Ramón.
0: A Don Ramón, a Jorge Ortiz de Pinedo. Esa muchacha, ¿sabes qué? No parece de Sinaloa, parece de Veracruz. Bien pelada, va. Oye, gordo, había un presidente de la República, expresidente que le iba a quien.
6: Ernesto Zedillo Ponce de León.
0: Ahí está. Muy bien, mi Jerry. Pues, ¿qué pasó, mi Jerry? ¿Para qué somos buenos?
3: Para llevar aquí
0: al canillo. Órale, ya, dile, lánzate, ya está abierto ahorita, ¿no? Si abren hoy. Si abren hoy, lánzate, dile al chato que va de parte de al Chile de colaboración, de parte del MOU, ¿ok?
3: Hoy entonces sí, nos vamos a
0: lanzar. Sí, sí, para que te den tu cubetazo. Ahí les dan unas chelitas de entradita, ¿va?
3: Va.
0: Órale, cuídate, Jerry, un abrazo. Ahí está Jerry con su veracruzana.
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0: Perro, el Burchango, vea. Ah, un abrazo.
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0: pues sí, la verdad es que yo hasta que no haya nuevo campeón, yo voy a seguir festejando, voy a seguir diciendo que me digan campeón.
1: Exactamente. Sí, hasta que llegue uno nuevo. Dice Tripe Marranito, pónganse. Hagan un miércoles de cantina para seguir celebrando o te tiembla el chicharrón.
0: No, no, no, yo jalo. Ya es miércoles, güey. Ya después del miércoles todo puede pasar.
1: ¿Qué culpa tiene el miércoles de no ser viernes?
0: Por favor, les voy a pedir un favor. Ayer un güey ahí en la oficina me dijo: campeón, campeón. No,
1: ¿a poco a los marranos también se les habla como a los perros?
0: Campeón, campeón.
1: Dice, hola amiguitos, marrano y tripa, saludos y bendiciones desde la selva cañera, Zacatepec, Morelos, su amiga de siempre, Diana y arriba, mis pumas, pierdan o ganen, siempre puma de corazón.
0: Oye, parece que llega un chico a la selva cañera.
1: Híjole, si no te manejo sin
0: por ahí está, hay que investigar, porque para la gente de Zacatepec llega por ahí, yo creo, un, no sé si sea la premier, pero algo por ahí escuché.
1: Estaban jugando ellos en Xochi, ¿no?
0: En Xochi, por otro decía
1: que iban a regresar al
0: el estadio se va a quedar.
1: Qué bonito estadio y que no tenga equipo.
0: Exactamente.
1: Es lamentable.
0: Porque lamentable porque también ya también las el femenil del Cruz Azul.
1: ¿Ya se van?
0: No, ya firmaron para hasta el 2030.
1: Ah, se van a seguir acá porque se hablaba de que a lo mejor se iban.
0: No.
1: Hasta el 2030.
0: Pues lo que quiero.
1: Ah, mira, a todo dar porque la verdad hicieron un buen papel.
0: Muy bien, muy bien. Pasado, va bien, ¿no? Va bien, va el camino, va.
1: Sí,
0: va.
1: Sí, sí. Y luego son campeones la varonil, yo creo que la van a reforzar la femenina.
0: Oye, tripas, aunque esté el aire acondicionado,
1: se siente
0: la calor, ¿saben qué? Ya se nubló también.
1: Sí, está nublado.
0: Ya se nubló.
1: Va a llover, vale.
0: En un ratito más va a empezar a caer.
1: Así es. Tengan mucho cuidado, vamos a arrancar.

0: ¿A qué hora es el partido? ¿Eh? A la una. Bueno, a la una. A ver, ¿qué la creís? ¿La gente qué dice? No sé, ustedes ahí, ¿eh? O sea, porque vamos a tener que estar aquí.
1: ¿Por qué es que alguien nos escuche, güey, si está el partido?
0: La verdad.
1: Es que bueno, sí, porque los que van en la
0: claro, ¿y sabes qué? Le podemos ahí transmitir ahí los resultados.
1: ¿Sabes qué? El Marisol podría venirse.
0: Sí, ¿sabes qué? Hay que dejar al Memo y a la Marisol.
1: Ándale, que ellos transmitan.
0: ¿No? Sí, ¿cómo ves?
1: Sí, me late, porque yo sí voy a ver el partido.
0: Porque siempre en este en programas importantes, cuando pasa algo así, mandan a los suplentes.
1: Ándale, ¿no? Sí. Cuando se va el teacher, mandan al que da las noticias en Navidad, en fechas importantes.
0: Aquí cuando no está el Marlín, ¿quién llega?
1: El Marisol.
0: El Marrano.
1: Chale.
0: El Marrano. O sea, tú eres el suplente de este perro.
1: Ah, bro, no.
0: Ah, pues ahí está.
1: Entonces, ahí está, 15 días para que arranque la Copa del Mundo. La gran mayoría de las selecciones han dado a sus convocados. La gran mayoría ya.
0: ¿Y nosotros? Es que
1: todavía no está la lista definitiva.
0: Oye, ¿sabes qué?
1: Tienen que darla antes del 2 de junio.
0: ¿Al 2 de junio?
1: Porque en junio son las inscripciones.
0: Oye.
1: Ahora es en febrero,
0: ¿sabes qué? Me gustó lo de Brasil.
1: Lo de Brasil.
0: Cuando dieron a la

0: Carlo Ancelotti.
1: Capito? Senza Pavilion.
2: Alisson?
1: Sì.
2: Alisson Liverpool.
0: Yeah. Alisson Becker del Liverpool. Pero ¿saben cuál fue la sorpresa? Barramos en cola.
1: Sí.
0: Neymar Jr.
1: Sí, claro.
0: Neymar Jr.
1: Qué padre que Neymar a esas alturas de su carrera todavía le emocione, todavía se ponga a llorar por una convocatoria, porque él ya pensaba que ya no iba a ir a este mundial.
0: No, ya no. Y mira, lo terminaron llamando Carlo Ancelotti. La gran mayoría ya lo hizo. España también fue muy,
1: ¿fue padre?
0: Sí, le dieron los la gente normal.
1: Oye, Jorobas, ¿y tú crees que México va a ganar algo así parecido?
0: Sí,
1: ¿cómo es?
0: ¿Cómo lo vayan a hacer?
1: Porque yo nunca he hecho algo así.
0: No me acuerdo,
1: sí.
0: No me acuerdo si...
1: ¿Algo parecido?
0: Sí, no me acuerdo.
1: Estaría padre, ¿no?
0: Así es. Mira, ahí está también las imágenes de algunos de los que... Pedro Porro, mira, del Tottenham.
1: ¿Esto es de qué país?
0: De España.
1: España.
0: Están ellos, o sea...
1: O sea, la gente decía que no nada más España es la selección, sino todo el país, los trabajadores, los que ta, ta, ta. Y ya empezaron a dar los porteros, era una persona, otra persona, los defensas y así. Bueno,
0: no sé qué vayan a hacer con México.
1: No lo sé, por eso preguntaba si algo parecido sería padre, ¿no?
0: Así es.
1: A mí sí me gustaría, pues, no sé a ti.
0: Es que no recuerdo cómo den la lista, güey.
1: Sí, sí,
0: pero algo así no, ¿eh?
1: No, yo no recuerdo.
0: Ahorita te voy a poner
1: muy
0: la
1: bien,
0: lista.
1: Pues
0: ahí está, gordo. Entonces, a ver, están los preparativos para la Copa del Mundo. Voy a poner el fondo que quiere que utilicemos Marlene cuando
1: hablemos del Mundial
0: y de la Selección de México.

0: tardado tanto, ¿eh? Bueno, los preparativos para el Mundial 2026 continúan y entre arreglos en vialidades, mejoras al metro de la CDMX, pintura morada y ajolotes por toda la ciudad. Ahora también llegaron los baños inteligentes. Te sientas, haces del 2 y sale una mano y te digo.
1: ¡Ah! ¿En serio?
0: Quiero ir, ¡ah! No es cierto, güey. Sí,
1: con un enojo a poder. Y luego cuando vas a un baño público, el chinito que te dan.
0: No, yo le digo, écheme tres de esos.
1: No, yo me pongo mi mano como momia.
0: Así es, dice, leíste, escuchaste bien, baños públicos inteligentes, y te vamos a decir lo que debes saber si es que llegas a ir a la CDMX, marrano, y los vas a utilizar. A mí sí me late.
1: O sea, ¿tú entiendes eso de baños públicos inteligentes? Sí, son públicos, ¿verdad?
0: Sí.
1: Pero inteligentes, ¿cómo,
0: porque
1: güey?
0: Te limpian la colita.
1: No,
0: sí, de verdad. Ah, no es cierto. Porque son ahorita te los voy a enseñar, voy a poner aquí.
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0: Extranjeros como de mexicanos que van a venir de otros países, ya sea ver un partido de alguna otra selección o de la selección mexicana. Ante esto, el gobierno capitalino comenzó a instalar baños públicos en algunas de las zonas más turísticas y transitadas de la ciudad. Hasta el momento se han colocado 7 de estos módulos en distintos puntos de la alcaldía Cuauhtémoc. Por si llegas a andar por allá, se trata de baños similares a los que suelen utilizarse en varias ciudades europeas. Podemos entrevistar en este caso a Edmundo, que fue a España.
1: ¡Ay, mira nada!
0: Tío, exactamente, especialmente en lugares turísticos con gran flujo de personas. Todo esto forma parte del proyecto de modernización que busca impulsar la CDMX antes de recibir a miles de visitantes durante la Copa del Mundo o los 5 partidos de la Copa del Mundo, ¿no? Y bueno, después de unos días de estar envueltos en plástico, la gente decía, ¿qué será? ¿Qué es lo que van a destapar porque estaban envueltos en plástico, gordo? Pues primero, lo primero, ¿cuánto cuesta? El precio por usar los nuevos baños públicos serán solamente de... ¿Cuánto tú consideras que sería...

0: al baño. Y cuando abres la llave, ya no la cierras. Exactamente. Pero cuando tú, pero yo creo que si andas en la Ciudad de México, ay, ¿dónde va? Ah, mira, hay un baño ahí. Pues yo creo que dentro del precio de al baño, por unos 20 baros, ¿no? 7 pesos.
1: ¿7 pesos?
0: 7 pesos.
1: ¡Qué barato!
0: Oye, qué bueno, ¿eh? Qué bueno. No se accederá mediante tarjeta especial, porque decían eso, sino con la movilidad integrada de la CDMX, no sé qué sea eso, aunque también podrás pagar con cualquier otra tarjeta bancaria y hasta en efectivo.
1: Ah, oh, está padrísimo, 7 baritos, ¿no?
0: Además, se informó que estarán disponibles desde las 6 de la mañana hasta las 12 de la noche y cada 5 usos van a ser sanitizados. O sea, sanitizados, perdón. Algo que llama bastante la atención es que los baños tienen impresos ajolotes en el exterior, siguiendo la misma.

0: aquí está la bandera de la América, mira este señor, la bandera de los colores del...
1: Quítalo, no, si es la de la América, quítalo.
2: Los nuevos baños públicos que tiene la Ciudad de México.
1: Sí, la verdad es que vale la pena.
0: Mira, está bonito, mira.
2: Un espacio grande.
0: Yo nomás no me quiero imaginar la calor que va a ser, vale.
2: Ahí lo ves. Esta es mi tarjeta de movilidad, 7 pesos.
0: Ah, la movilidad yo creo que es como la del metro, ¿no?

0: 20 varos y puedes acceder. Yo nada más me quedo, yo quiero preguntar en la calor cómo se ha de sentir. Híjole, ¿no?
1: Obvio.
0: De ahí vas entrando, viene obviamente
1: no, que
0: su...
1: Que no lleguemos a un bar.
0: Ahí está, ya lo subiendo.
1: Después de varias veces que se utilice...
0: Mira, como en la casa, gordo, si está este clarito, jale al ratito. Si está café, jale café. ¿No? Así hay cinco usos y se sataniza. La verdad es que sí, están padres. Mira, ahí está. Viene para... Está la taza.
2: La letrina,
0: la taza.
2: Para hacer popó, para hacer pipí.
0: Al lado está el bote donde va a echar los papeles con el mole. Viene acá para agarrarse la mano, para sentarse. Pues así parece el ojo. Ahí tiene para, por si usted es una persona discapacitada, mi

0: trabajarán de 6 de la mañana a las 24 horas, es decir, prácticamente todo el día.
1: Van a trabajar más que los diputados.
2: Mira nada más.
3: Bancaria y que también se puede pagar en. Bienvenido, úsalos.
1: ¡Eso!
2: Bueno, vale la

0: empieces. Más allá del diseño, estos módulos destacan por incluir varias funciones tecnológicas, entre ellas limpieza automatizada de tu colita, sensores de entrada y salida que activan la limpieza al terminar cada uso, ahorro de agua, acceso más amplio y moderno, además de sistemas pensados para reducir vandalismo y facilitar el mantenimiento. Aunque a muchas personas les parece buena idea, como al campeón Alfredo, por fin con más baños públicos en la ciudad, en redes sociales ya comenzó el debate sobre cuánto tiempo tardarán en mantenerse limpios o en terminar vandalizados.
1: Mira, esto sí.
0: Lastimosamente.
1: Lastimosamente, pues vamos a creer en la gente, ¿no?
0: La gente es tan tonta y maltrata y no cuida las cosas.
1: La verdad es que son súper padres.
0: Sí, gordo.
1: Súper padres, y la verdad, depende ya de nosotros que esto siga ahí.
0: Pero mira, gente cochina en todos lados, ¿eh? No nada más ahí en la calle, o sea, hasta en las mismas empresas, hasta en la misma casa, gordo.
1: No, bueno,
0: ¿no?
1: La neta, la neta.
0: Entonces, ahí está, eso es lo que pasó en la Ciudad de México, baños inteligentes. Vamos a ver cómo funciona, ¿no? Porque cuando empiecen a fallar o algo, va a ser nota.
1: Sí, claro,
0: van a empezar
1: claro,
0: a hacer
1: claro,
0: la demostración.
1: Pero bueno, también hay que vale, de veras. Es que a todo le ponen pero.
0: ¿Por qué, gordo?
1: A todo. Sí.
0: Bueno, pues ahí está. Oye, tenemos mensajes, vamos a ver qué dice la banda.
2: Soy fan de ustedes y yo también soy pumista. Pierdan o ganen, yo sigo siendo pumista. Soy una fan y yo me llamo Miriam. Yo llevo mucho tiempo escuchándonos en la radio y me encanta su formato de su que tengan una bonita tarde, chicos.
1: Ahora dile a la Miriam que mande el mismo mensaje.
0: Sin llorar.
1: Señoranda,
0: Miriam. Dice Marrano. Pero por finales como la que le regalaron otra vez a Cruz Azul, dejé de ver el fútbol mexicano.
1: Sí,
0: es
1: no.
0: Una vergüenza.
1: Ajá,
0: sí. Pero es que nos diga por qué, o sea, sí, este güey sí. Ya borró la anterior. ¿Por qué dicen que se la regalaron?
1: Yo nunca vi.
0: ¿La roja no era roja? ¿Keylor se dejó meter gol? ¿O por qué? O sea, que me explique. Digo, no soy del Cruz Azul, pero que me explique. Dice, buenas tardes, Tripo y Marrano sin cola. Yo opino que si hagan el programa, ¿quién fregado le importa el Mundial? Pónganse a trabajar, Balagardo. Ya dijimos cómo lo vamos a resolver. Ya lo dijimos, ¿ok?
1: Vamos a poner a Marisol, ¿no?
0: A Marisol y al Memo acá. Ellos van a estar al pie del cañón como lo dicta y
1: oye,
0: marca
1: ese
0: el
1: pinche
0: reglamento.
1: Memo no habla, güey.
0: ¿Eh?
1: ¿Es mudo?
0: No, se habla.
1: Sí, nunca lo has metido al aire.
0: No, porque no es locutor, ¿eh?
1: Ah, pues ya póngalo al tiro. ¿Qué tal? Por ejemplo, ese día que el Marisol no va a poder aguantar el programa solo.
0: Híjole, pero hay que ver cómo lo hace.
1: Ya, ahí pone el micrófono y póngalo a practicar, güey.
0: Él quiere su noticiero, el Marisol. ¿Lo va a tener?
1: Sí, lo va a tener.
0: Quiere dar sus noticias, quiere dar información. Lo va a tener el día 11 de junio.
1: Ese día ya estaba chillando cuando lo dejamos solo.
0: Lo va a tener el 11 de junio. Y saludos para Julián Román, Tripa, suegro de Michelle, acá en la Selva Cañera. Ah, mira, Michelle es la Mirrus, allá la hija de Janet. Bendiciones.
1: Sí,
0: y Julián Román es el papá y también el hijo, el novio de Michelle se llama Julián. Saludos a la Selva Cañera y viva por siempre el Zacatepec, que ya quedó para la historia.
1: A toda la banda ya de la Selva Cañera.
0: ¿Cómo no? También las lámparas tipo candelabro. Esas que es también.
1: Esas están en el metro, creo, ¿eh? Ayer estaba viendo un reportaje
0: en el metro de la Ciudad de México.
1: Perdón, presidente. Estaba viendo en Televisa.
0: No me digas.
1: Perdón, ahí lo vi.
0: No, está bien, güey. ¿Dónde lo estabas viendo?
1: En Televisa.
0: ¿Está bien?
1: ¿Sí?
0: ¿Ella qué dijo?
1: ¿Qué dijo?
0: No vean TV Azteca.
1: Ah, ¿entonces estoy bien?
0: Sí, güey.
1: Entonces estuve bien.
0: Sí, estuvo bien.
1: Entonces vi ese reportaje que están haciendo remodelaciones en el metro y ese tipo de candelabros. A ver, con cuál. Estaba pasando esa imagen como el dorado, Tripa.
0: Ah, mira.
1: El dorado.
0: Es que va a venir mucha gente en el Mundial,
1: sí,
0: ¿no?
1: Es lo que te decía, güey. Vamos a estar ahí en el ojo. Ve tú, ya que...
3: Ante la llegada de la Copa Mundial.

0: como ni el marrano, ni tu servidor, ni mismo, no hemos ido a las Europas, queríamos preguntarte a ti.
1: Hola, buenas tardes, para mesa.
2: Enséñale el baño.
1: Ver, es que yo no he visto cuál baño.
2: Está bien padre ese punto, de verdad.
1: Habrá que irnos a dar una vuelta a la Ciudad de México.
0: Mira, ahí te va,
3: Hola,
0: Andrés. Déjame entender. Aguántame, aguántame. Acá está con nosotros este Edmundo Salgado, nos va a dar opinión, ver que ya que viaja por todo el mundo, nos va a dar
1: algunos países.
2: Sí sabes.
0: Según dice la nota,
3: tenemos un espacio
0: tipo
3: grande,
0: europeo.
3: Esta es mi tarjeta de movilidad, 7 pesos.
0: Esa es la pregunta. ¿Son parecidos a los de Europa?
1: Sí, correcto.
0: No llegaste a ver. ¿Hiciste en algún baño europeo público?
1: En el metro de Londres hice del baño, ahí sí, sí sale caro.
0: Dejaste tu pastel allá,
1: ahí, pero sale caro dejarlo. Dos euros, o sea, dos libras, estoy hablando de cerca de 40, 50 pesos por entrar a un baño.
0: No, pues mejor me aguanto, vale. Londres. Y aquí 7 varos.
2: ¿Pero qué? ¿Pero vienes a hacerte los chones?
1: No,
2: pagar hasta paga.
0: Pero eso sí, ¿no lo tapaste, vale?
1: No.
2: ¿Como luego lo haces aquí en la oficina?
0: Pero muy bonitos los baños.
1: Sí, eso sí.
0: ¿No sale una mano que te limpie, no?
1: No. De Japón te sale, ahí no he ido.
0: Yo he visto los de Japón, ¿para qué son el agua?
1: Para que te limpie.
0: Oye, entonces... Porque yo siento toallitas húmedas, para limpiarme la colita.
2: ¿Sí?
1: Sí.
2: No, pero se siente bien frío.
0: No, ¿cuál frío? Pues le haces así como lo veo.
2: Hola, qué loco.
0: ¿Qué, güey?
2: Bueno, a ver, entonces...

0: está, ¿no? Obviamente
1: el nuevo,
0: sí,
1: nuevo.
0: Y sobre todo uno como papá tiene cambiador para,
1: sí, claro,
0: para los niños, ¿no? Ah, eso es, sí, bastante bueno. Lo que sí no veo
1: es que este güey dijo, mira, hasta tiene una mesita para comer, no, ah, gordo, era para el bebé.
2: Sí, pues sí, estaba haciendo popó y comiendo una torta.
1: Sí, no,
0: ¿nunca cambiaste
1: no,
0: un bebé o qué?
1: No,
0: por lo que veas se paga con la tarjeta de movilidad. Mi pregunta es, ¿se pagará con una tarjeta de crédito?
1: Sí, también.
2: Y con dinero en efectivo, ¿eh?

0: cada uno.
1: Cada se lo usas, imagínate, entras tú y
2: sí, es que imagínate, entra uno, dos, tres, y el cuarto es el Ray.
3: No, no, eso
2: no manches.
3: No,
2: tiene razón.
3: O es el anterior chamarro que estaba.
2: Al contador que no parece que tiene una bazuca ahí.
3: Ah, parece que tiene una bazuca integrada. Todo lo dejaban bien floreado, hermanito.
1: Punto negativo.
3: Bueno, tiene razón, mira.
2: Sería cada.
3: Tiene razón,
4: de 6 de la mañana a las 24 horas, es decir, prácticamente todo el día se puede.
1: Punto negativo también, o sea, si nadie va a ver la madrugada,
3: me parece.
1: Son las 3, 2 de la madrugada, yo no puedo entrar en el baño.
2: Ah, pues, ¿qué vas a andar haciendo? Pues ya es ahora.
3: Ah, pues ahora ya no vas a andar.
1: Ahí está, chavito.
2: No, pero no. Ya es ahora, ya no hay tanto tráfico, buscas una gasolinera.
1: A ver.
5: Que se puede pagar con cualquier otra tarjeta que tengas bancaria. Bien, y que también se puede pagar en efectivo. Bienvenido, úsalos.
1: Rápido, no dices si va a haber jabón o papel de baño. Imagínate, vas y no hay papel.
3: Sí, hay que va a haber todo, sí.
1: Bueno, oye, son como los europeos.
2: Ahora, pinche gente que no se roba el papel, porque luego que para la casa.
3: Oye,
2: no,
3: ya, rapidito, ya no, yo sintoniza el mundo de los baños. Gracias, porque siempre viaja a todos los países.
1: Espérame, lo que sí no se parece nada es a los de Ámsterdam. En Ámsterdam hay urinarios que son gratuitos, que están en la vía pública, y son como una especie de cabinita circular en donde te metes y estás en la vía pública. Incluso toda la gente que va pasando puede ver que estás ahí.
2: Se te ven
1: los pies.
2: El puño.
1: No. En una casetita de forma circular.
2: Chido eso también. Pero eso es para los hombres y las damitas.
1: Sí, más fíjate que no me tocó ver para mujeres, pero para hombres en ese caso sí.
2: ¿Eso dónde fue?
1: En Ámsterdam. Países Bajos.
3: Oye, hombre viajero. Dime, rápidamente.
2: Ya siento que es Luisito Comunica, que sabes con Luisito Comunica.
3: Rápido, antes de que te vayas, ¿cómo le fue al fiscal en esta comparecencia?
1: Bastante bien. El día de hoy estuvo el fiscal general de Morelos, Fernando Blumen, con Escobar, ahí en el Congreso de Morelos. Cada 6 meses tiene la obligación de ir ante los diputados y rendir su informe de actividades. Hoy le tocó y fue a dar a conocer avances, principalmente que está haciendo para investigar el feminicidio y la desaparición de personas. Prácticamente el 97% de las personas desaparecidas en Morelos son localizadas, es lo que decía el fiscal, y también está implementando acciones y estrategias para que sea una fiscalía más cercana a los ciudadanos. Y no sé, esta fiscalía que antes pues tenían con malas caras, ¿no? Sí, ni siquiera tenían, no. Hoy es una realidad y es totalmente diferente, es un trato humano que se le da.
3: Oye, Razo, eso es lo que te iba. Hay buena relación gobierno del estado, congreso del estado, la fiscalía. Hay buena relación, pero ¿verdad?
1: Hay bastante buena relación, lo que permite dar resultados, porque antes había un problema.
3: Nada, ¿no? Que ver, ¿no?
1: El conflicto que tenía con no había resultados, no había trabajo en la coordinación para procuración de justicia, para detener a los delincuentes, que hoy vemos los resultados, ¿no? En días pasados se dio a conocer una detención incluso de autoridades ligadas con la delincuencia, de grupos delincuenciales, de bandas dedicadas a diferentes delitos en Morelos, y es precisamente gracias a la coordinación que hay entre autoridades.
3: Bueno, entonces, en términos generales, bien la esta comparecencia.
1: Bastante bien, incluso varios diputados de diferentes partidos políticos reconocieron el trabajo que está haciendo el fiscal Fernando
2: Blumen. ¿Qué bueno? ¿Qué más hace bien en el mundo? Todo lo hace bien.
1: Todo lo hago bastante bien.
2: Todo.
1: Así que si quieren que esté aquí un rato.
3: No, ya. No abuses.
1: Ya cobro honorarios.
3: No abuses, ándale ya.
1: Gracias, que tenga buena tarde.
2: Ahí está, vamos a rola y regresamos. Dice, soy su chavo de Doña Crucita y soy chiva. Ahí va el primer llorón, ¿eh? Y el título del azul está manchado. Desde la serie contra el Atlas, una mano contra la Chiva, las Chivas, una roja a Evere y una penaltis del mismo jugador que era el que lo buscó, y contra Pumas, la roja de Antuna no era una copia del paso contra Chivas, plancha Campillo.
3: Es que este se lo podemos buscar, entonces, ¿quién es?
2: El hijo de Doña Crucita.
3: A ver, hijo, ¿sabe qué, Doña Crucita? Si anda por ahí, métele.

0: 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Son las 2:49.
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0: llama el negrito de Cruz Azul, ¿no? Ese se parece más al Edmundo Elever, ¿ah? Sí, tienes razón.
1: El Elever vale
0: un ya. Dice, chileros, nos vamos al Tomis y desde ahí transmiten. ¡Ah, ya en el partido!
1: ¡Ándale!
0: Ya no suena nada mal, ¿eh? Bueno, ay, dimos que me diga mi mujer, no puedes ir, es trabajo, vamos a transmitir.
1: Vamos, muy buena opción, ¿eh?
0: Así es, porque es verdad que a veces la gente da buenos, ¿eh? Dice, espero que la tarde no esté en uso, porque con esto de las encharcadas por las lluvias, va a estar superando y nadando. Tienen razón, pero no creo que lo hayan hecho al aire, se va, ¿no, gordo? Los baños deben de estar en lugares estratégicos.
2: Hola, buenas tardes, Chita y Mo. Saludos desde la Selva Cañera, Zacatepec, Morelos. Nos escuchamos todas las tardes en su programa Al Chile con la información de 2 a 3 de la tarde. Saludos en especial para Julián Román Nava y para Ron Nava Medrano. Saludos desde Zacatepec, Morelos, y arriba los Pumas. Pierdan o ganen, pumita de corazón.
1: Ya lo habían pasado, ¿no?
0: No, el audio no. Pero es que pues ya no te queda ni otra manera.
3: Hola, chicos. No, no estoy llorando. Yo hacía muy de por sí. Pues ya les estoy devolviendo la respuesta que acaban de poner en el radio, diciendo que volver a mandar mi audio. No, no estoy llorando. Yo, de hecho, no lloro.
0: Quiere llorar. Quiere llorar. Ajá.
3: Y aceptar que, pues, les ganaron. Ni modo. A que aceptar la derrota.
0: Dice sobre Street Fight, tú que yo, que le vamos a poner a la conca. Arriba el Toluca, puro chorizo power. ¿Este güey le va a Toluca o qué?
1: Yo creo.
0: Que venga aquí al programa y vemos qué le pone.
1: Bien, ¿qué más?
0: Porque luego nada más quedan por teléfono, gordo, y ya ni hace nada.
1: Como siempre.
0: John Wick nunca había escuchado ese tal Mundo Salgado. La está bien bonito, te digo. Sí. ¿Qué no hace bien ese mundo?
1: Sí, por supuesto.
0: Todo lo hace
1: bien. El Mundo Salgado es nuestro conductor de noticias en Informe 24, que es la cadena de
0: noticieros, ¿no?
1: De noticieros. Entonces él está de 1:30, 2:30 por 88.5, buenísima. Ahí está dando
0: y cuando hay eventos especiales que transmiten desde el Congreso o algo, él está ahí.
1: En la voz oficial, efectivamente.
4: ¿En dónde están? Los de los Pumas que nos iban a ganar. ¿En dónde están? Los de los Pumas que nos iban a ganar.
0: A ver, dice por acá, ¿sí le llevaron su toalla al marranito de Carelli?
1: ¿Verdad que sí? ¿Ya tiene apostó?
0: Así es.
1: ¿Y, pero quién fue a ver?
0: ¿Eh?
1: ¿No te acuerdas quién fue?
0: No me acuerdo.
1: ¿Tú no te acuerdas, Memo?
0: No me acuerdo alguien. O sea, no me alguien del
1: Puma, Puma, yo creo, ¿no?
0: ¿Quién sería?
1: No me acuerdo.
0: ¿El Pumba? ¿Nuestro amigo el Pumba? ¿Qué es Didimoto?
1: Fue llamada, dice este.
0: Híjole, ojalá y que el que apostó el hocicón de la Carelli diga, yo sí. Fui. ¿Cuánto cuesta la talla de la Carelli? Como 100 varos, ¿no?
1: Lo que cueste.
0: Sí,
1: lo que cueste, ¿no? Que pague.
0: Oye, dijiste acá, ¿cómo se llama? Que ibas a regalar también, para el día del padre. Dice, yo te acompaño a transmitir el partido. Vamos todos allá. Ah, no, pero vamos a transmitir el partido, nada más el programa.
1: No se puede transmitir, ¿no?
0: No, pero puedes ir diciendo.
1: Ah, pues.
0: O sea, se no puedes meter el audio de la tele.
1: No, sí, gordo, porque ahora sí está
0: bien canija la FIFA.
1: No, pero podemos estar comentando, ¿no? Sabes, está por el programa, sí, ¿sabes qué?
0: Está llegando México, está jugando bien, no lo sé. Aquí vemos, no nos vayan a entambar. Fue llamada, dice por acá, gordo.
1: Ah, dice Pati.
0: Fue llamada, sí.
1: Un saludo a Pati, gracias, Pati, por acordarnos.
0: Así es. Y en Brasil, los 104 partidos del Mundial van por YouTube.
1: Okay.
0: Algo que en México no.
1: Oye, Trip, antes de que sigas con esto, me está marcando la Marisol. Marisol me está mandando un mensaje.
0: Ajá.
1: Dice que puro pinche fútbol.
0: Ah, pues no hubieras venido al programa.
1: Exactamente, padre. Sí, si tú no te parece lo que estamos haciendo, ven a tu programa. Sí, aquí estuvieras. Dice otro mensaje, Tripa. Dice Irving Martínez. Es el.
0: ¿Ervin? ¿Ervin? Ajá.
1: No, el del Cinguicho.
0: Ah, ya. Ah, el DJ.
1: Ajá.
0: Latin Boiler.
1: Dile que los mexicanos no necesitan baños públicos. Se hacen en cualquier esquina.
0: Eso también. Dice, no fue de Pumas. Un chivermano apostó si ganaba el marrano, le daba una de Harfuch. Y si el marranito ganaba, le tocaba una de Acarelli.
1: Ah, bueno, va Chivas.
0: ¿Quién sea?
1: Ni Chivas ni de Pumas.
0: Él sabe quién es. Da la cara, cobarde, da la cara. Ya nos vamos. Que tengan excelente día. Cuídense mucho.
1: Ya no me
0: Marisol. Marisol, si no te gusta,
5: ven a trabajar.
0: Que pague, dice, fue el mugrezón, no sé quién es el mugrezón. Los escucho todos los días, Pati, saludos, ya nos vamos a ti.
1: Oye, ya no me diga, ¿cómo dijiste ya?
0: Evere.
1: Evere,
0: ya nos vamos, Evere. Podéis ir en paz, el programa ha terminado, Evere. Gracias al Memo ahí en las redes sociales.
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0: 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Son las 3 con 20 minutos. 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

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Son las 3 con 30 minutos. 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

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Son las 4 en punto.

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Son las 4:20.

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0: 9. Son las 4:50.
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1: 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Son las 5 en punto.

0: buenas tardes.
1: Buenas.
2: Bueno, sí, espero que estén de energía todo el día de hoy. ¿Cómo estás, Garbanzo? Buenas tardes para el público, buenas tardes para ti.
1: Muy bien, Choco, gracias. ¿Tú cómo estás?
2: Bien, gracias. Bueno, pues el día de ayer dijimos que era la hora de marcar cuando Erasmo lo indicara y que la gente que mandara el mensaje de texto con la palabra golazo, pues iba a tener la oportunidad de ganarse una camisa original de su equipo, y el ganador del día de ayer fue Ulises García. Ahí lo tenemos, ¿verdad, Ulises? Buenas tardes.
3: Buenas tardes, Chocolatita.
2: Ulises, mandaste el mensajito y eres el ganador, así que eres el ganador de una camisa original. Tú ya decides cuál camisa vas a querer. 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Felicidades, Ulises.
3: Gracias, Choco, gracias.
2: Mi pregunta es, ¿qué vas a hacer con una camisa original tú? ¿No te va a picar?
0: ¡Ay, Choco!
1: Hay que preguntarle de qué equipo primero, Choco.
0: Estás queriendo decir que él usa puras piratas.
2: Bueno, ya sabemos, digo, es nuestro público. ¿De cuál camisa vas a querer? ¿Qué equipo te gusta?
3: Arriba la América, Choco.
1: Ah, no, sí tenía razón la Choco. Ya valió, mamá.
2: Bueno, aquí no discriminamos, cualquiera puede ganar, así que ya sabe, más adelante le vamos a decir. Llegó la hora de que mande la palabra golazo a el número que le vamos a decir para que esté usted atento, y suerte para todos. Cuídate, Ulises, ¿quieres mandar un saludo para alguien?
3: A todos los de Michoacán, Choco.
2: ¿De Michoacán le va a la América? Oh, my God.
1: Está bien, Choco. Choco, míralo por el lado amable, mira. La mayoría de gente es de Michoacán aquí, Jalisco, Guerrero, ya sabes, Guanajuato, ya sabes. Y luego, la mayoría escucha en Erasmo porque le va a la América, entonces es righty, tú no la hagas de...
2: ¿De qué?
3: No, también te escuchamos a ti, maestro.
0: ¡Levanten al maestro!
1: Ay, espérate, le acaban de descontar.
2: Ya. Pues cuídate mucho, nada más queríamos felicitarte, Ulises, ¿ok?
1: ¿Te parece, Sandy Ruiz?
3: Gracias, Choco, gracias.
2: Muy bien, bueno, ya lo saben, esta semana, o sea, el día de hoy, lo que, pues mañana, y el viernes tendremos 3 camisitas más, y ya la próxima semana seguiremos regalando camisas. Así que vamos con las encuestas aquí en el show de Eras de la Chocolata. Eras, ¿no?
0: Bueno, Chocolata, déjame decirte que tenemos las encuestas. Las pusimos el día de ayer. Oye, ¿cuándo fuerte el rumor de que Cristiano Junior anda con su madrastra, que viene siendo Gina, la esposa de Cristiano? Porque ya ves cómo se puso el Cristianito ya bien grande. Y la Gina, Choco, hay unas fotos ahí medias raras. Entonces dicen que el hijo de Cristiano y Gina, pues las ven muy juntos.
1: Bueno,
4: AI.
0: No,
1: sí, neta, el morrillo sí le...
4: Es el FIFA, ¿really?
0: Neta, güey, esto es AI, güey, pero bueno. Choco, vámonos, son así, ese era un poquito de chisme, nada es cierto, nomás era para que se metieran al maldito mitote. Vámonos con la encuesta número uno. ¿Sientes que das más de lo por los demás, Choco? ¿Sientes que das de más por los demás?
2: No siento que doy de más, creo que doy lo que cada quien se merece, o tal vez hasta, bueno, yo creo que lo que es, ¿no? Si vamos con lo que cada quien recibe, lo que merece, pues yo creo que no doy de más. ¿Tú eras, no?
0: No, yo la neta no le doy a nadie, ni madre, pues que lo van a ir dando a mamá.
2: ¿Doggy?
1: Sí, yo siento que doy de más, pero no se los voy a restregar, porque me preguntan, te lo digo, sí. Sí, siento que doy de más. Creo que el ser humano deberíamos de depender de nosotros, y el ser humano deberíamos de buscárnosla, y a veces sí pedir favores, pero que alguien esté esperanzado a que tú hagas o digas, creo que es dar de más. Y sí lo he hecho, creo que está en mi naturaleza, y con mis alumnos lo he hecho de más. No tengo por qué estar dando tantos consejos, pero lo hago.
2: Ok, gracias. Garbanzo, ¿tú eres de esas personas que dices, la verdad, doy de más?
4: No.
2: ¿Estoy siento que doy de más por los demás?
4: No, doy lo suficiente.
2: Muy bien, ¿Diablito?
4: No, porque me han dicho de que cuando uno hace, lo hace de corazón.
2: Sí, pero, o sea, eso que haces de corazón, ¿lo sientes que es de más o no?
4: No, es normal, es lo que es.
1: Yo siento, Choco, que tu comentario primero fue el que marcó esta plática. Si la hubieras hecho sin que hubieras comentado, tú hubieras dicho, yo sí doy de más, siento que no soy correspondido como toda la bola de viejas que son las que siempre dan todo y no pasa nada.
5: No manches, o sea, negativismo a todo lo que a flor de piel.
1: O sea, el realismo es negativismo.
5: Es que no es lo que dices.
1: El único que brincó aquí eres tú. Eres el único que brinca aquí eres tú.
5: Tranquilo, Doggy, nada más hago un...
1: A ver, ya me tranquilicé. El único que brinca aquí eres tú.
5: Ok, está bien.
2: Oigan, después se van por un café y no sé qué más van a hacer.
5: Te pueden casar.
2: Pero bueno, la encuesta de 10 horas, ¿lo que dice la gente?
0: Choco, pues la neta, yo pienso que sí. Yo creo que todos pensamos que damos de más. El pedo aquí viene siendo que también, pues, a veces uno no habla. Y como uno no habla, dice, el que no habla, Dios no lo oye. Y hay gente que de repente explota, güey. Es que yo hice esto. ¿Y yo qué? Como las jefas.
6: ¡Ya estoy hasta la madre! ¡No pueden ni tirar la basura!
0: Pero las jefas también, ella la tira. En vez de lugar decir, no la va a tirar hasta que le tira la...
5: Pero les vale a los...
0: Pero las mamás, güey, también hacen así.
6: A ver, mira. Ahí está, ahora vas.
0: Y ya hasta que explotan. Entonces también la gente tiene que decir, hay que hacer esto, hay que hacer el otro. Como dijo el maestro, usted dijo algo muy cierto. Hay gente que está esperanzada que alguien haga algo por ellos. Eso no debe ser así, güey. Eso no está bien, güey. No debemos de esperar que...
4: Tienes razón, pero a veces no se puede platicar con esa persona.
0: ¿Cuál?
4: Con la que, como dices tú, a veces tienes que comunicar. Y a veces esa persona es difícil.
2: Bueno, si es alguien que te rodea y no puedes hablar con esa persona, está triste, ¿eh?
4: ¿Eres?
2: Pizar. Bueno, ahí está, eras lo que dijo la gente.
0: 51, fíjate, es más, es un empate 50 y 50, Choco.
5: No.
0: La gente ha dicho que ellos sienten que dan de más y la otra dice, no, yo no siento que doy de más.
1: Le hubieras puesto, siento que me dan. Ellos también lo hubieran saber.
5: Y el que recibe tiene que saber también lo que da. No vamos.
1: Es el pedo, que hay gente que recibe y cree que ya es de ellos.
5: Sería una mamada que no supieras que están dando de más.
2: Ahorita regresamos aquí en el show de la Chocolata. Qué controversial está el programa. Ya volvemos.

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1: Muy bien, bueno, qué bonita voz, no cabe duda, me emocioné. Bueno, vamos con la siguiente encuesta, Erasmo número 2.
2: Choco, también en la encuesta número 2 encontramos... Oye, ¿conoces a alguien que le huele mal la boca y no te atreves a decirle que le huele la buchaca? Sí. ¿Votaron? Bueno, ahorita te digo cuántos. Garbanzo, ¿tú tienes a alguien que conoces que le huele la buchaca y no te atreves a decirle?
3: Sí.
2: ¿Tú, Diablito?
3: Sí.
2: ¿Maestro?
4: Sí.
2: ¿Tú, Hessler, conoces a alguien que le huele la boca y... ¿Sí?
3: Es que él graba con muchas personas.
2: ¿Por qué volteó a ver a... Chale.
1: De hecho, bueno, yo como... Yo la verdad creo que es una cosa incómoda, pero a veces no lo dices porque dices, bueno, me alejo rápido, ¿no? No es necesario.
3: Mejor me voy, especialmente esos que fuman y supuestamente porque se toman un chicle, creen que no huele la boca.
2: Ah, sí. Neta. ¿Quién dijo eso? ¿A poco fuman y con un chicle se les quita?
3: No, ellos creen.
4: Oye, ya cuando te ofrecen un chicle es como que raro, ¿no?
3: Y te insisten.
4: No, de veras, güey.
3: No, neta.
1: Oye, tú, Pato, ¿tú conoces a alguien que le huele la boca y no te atreves a decírselo?
3: Ay,
1: ¿a Diablito?
5: ¿Por qué volteó? ¿Por qué
3: besaste? A mí sí me huele a pescado.
2: No, Diablito es de los que llega aquí, se va, come y luego se va al baño con la...
3: Bien, ¿y tú, Pato?
4: Bien.
2: ¿No ha llegado Homero? ¿No ha llegado Homero?
1: Bueno, ya.
4: Oye, Choco, cuando tú puedes jugar con el que no le huele la boca, puedes jugar, y con el que le huele no dices.
2: Sí. Oye, güey, ¿y qué, no será que uno a veces no se huele uno mismo que le huele la boca?
4: Puede ser que sí, pero también es que a veces es tan penetrante que no... Oye, yo la verdad les agradecería de corazón que me digan, güey, ¿sabes qué? Hoy te huele la boca o te huele. Yo no me agüitaría para nada. De verdad se los digo por mi jefe. Me ahorrarían muchas cositas.
3: Oye, Choco, una pregunta. Tú cuando te despiertas así con tu ruso a tu lado y le huele la boca, ¿le das besos así? Mal de aliento.
1: O sea, tú tienes un problema, Diablito, conmigo, y eso la verdad no me gusta, que andes pretendiendo de que yo tengo rusos, que despierto con ellos, que los beso en la boca, o sea, ¿de dónde sacas eso?
3: Es que eres conocida worldwide, es
1: bueno, así lo voy a dejar, no te voy a pegar en esta ocasión porque no mereces ni el golpe, la verdad, bueno, sí.
4: Lo agarraste distraído.
3: No vayan a grabarlo como la otra vez que tenía.
1: Su implementación será gradual. Bueno, a ver, vamos. El Diablito es un poquito como puerquito. A ver, vamos con la encuesta. ¿Cómo quedó Erasmo?
2: Oye, Choco, pues conoces a alguien que le huele la boca y no te atreves a decirle que le huele la boca. ¿La buchaca? 78% conocemos a alguien que le huele la boca y no nos atrevemos a decirle. 22% no.
4: Oye, Erasmo, ¿qué andas? ¿Qué eres arriero y en el camino andas, Brody? ¿Alguna vez has conocido a una mujer muy guapa, muy bonita y le olía la boca?
2: Sí. Sí, y era una vieja. Bueno, es una viejota. Es un viejo. Y yo siento que como está así, digo, nadie le va a decir. Imagínate, si sería feo decirlo a ella.
4: Pero, o sea, tuviste coito con ella.
3: Es lo que te decía, ¿te aguantaste el olor?
1: Ya van a empezar.
4: ¿Te aguantaste el olor?
2: La neta, te aguantas. Sí, no, ¿sabes qué? Yo le... Ahí llegó y llegó así bien vestidita, así. Dice la canción.
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2: Viejota, tú la pones de avance. Y entonces, llegó y... Pero antes no le olía ahora, y esta vez que la viste. Y llegó y ya sé cómo, güey, le dio unas tequilitas y... O si no se le quitó, se me olvidó.
3: No, pero el alcohol tiene que matar ahí, ¿no? Sí, es como el scope.
2: Pero ya al otro día, Choco, ya al otro día.

0: comes bien, te gusta comer healthy. Y el aliento es porque uno come algo malo, ¿no? No es tanto.
1: Claro, tienes un problema interno, sí, no tiene nada que ver. Bueno, a veces también es con el higiene de la boca, y gente que tiene una puente, ¿no? Como dicen, hay una muela picada. Mire, un meme, un video de una chica que estaba, era una dentista, y tenía al paciente, y el paciente está acostado con unos tenis Louis Vuitton. Dice, qué padre es tenis Louis Vuitton, pero deberías de arreglarte el puente. O sea, hay gente que trae ropa de marca, trae todo, pero no van al dentista también, o sea. Y dicen, hombre, es bien caro el dentista.
2: Pero ahí andan con sus Louis Vuitton. Vuitton.
1: Bueno, pues, ¿qué fue el resultado, eras, no?
3: 78% sí conocen, dije, Choco.
1: Bueno, la número 3.
3: La número 3, Choco, algún día te insinuó un amigo o una amiga de tu pareja, o sea, te tiró el perro, el amigo de tu novio, Choco, te tiró el perro a ti, compa, la amiga de tu novia. Esa es la pregunta, mañana les vamos a decir.
1: ¡Ay, mamá!
3: Y todavía hay... Bueno, ganó sí, 52%, Choco.
1: A ver, eso
2: está cañón.
1: Esto es 10%, era mucho para mí. Me estás diciendo 52%. 52% tienen un novio o una novia y las amigas o los amigos te han tirado el perro. ¿En qué sociedad vivimos?
3: Una muy calenturienta. Una muy, muy horny, bro. Horny. Horny community.
2: Come on, bro.
3: Okay, if you speak English, my name is Erasmo. I will be in Southgate this Friday with La Legend. Andrés Guardado, ahí va a estar Choco.
1: ¿A las qué? ¿Cuatro y media?
3: A las 4:30 este viernes y más tarde a las 7 también, pero ya no en Southgate, voy a estar en Los Ángeles con Andrés Guardado. Andrés Guardado conmigo, yo haciendo todas mis parodias, Andrés Guardado firmando y tomándose medallitos. Va a estar la leyenda de la radio, el Garbanzo, ya de la época del genio Lucas, allá de los 70, inicios de los 80. Radio Bonita.
2: Delicios,
3: de
2: Buenos días. Bueno, de

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3: Oiga, antes de irnos a la parodia, déjenme decirles que vamos a estar este viernes con Andrés Guardado en la Sams de Southgate a las 4:30 de la tarde y a las 7, este viernes también, el mismo día, en Ramírez Liquor. 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

0: vamos con los super amigos. Nos pidieron los super amigos. Claro que sí, como dicen todos los influencers cuando quieren vender algo.
1: Ay, me están diciendo que con qué me pongo estas pestañas. Les voy a enseñar esta cajita, la compro yo. No les he dicho, les juro, me encanta. Está súper chida, güey.
0: Yo. Y dicen, aquí está el link si quieren, ¿eh? Ahí está. ¡Vámonos!
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0: Ponme el eco ahí, Hesler, para que digan que estoy en el cielo.
3: No te escucha bien.
0: Hesler, ponme el eco para que digan que estoy en el cielo.
4: ¡Ay, pelado! Queridos hermanos, estoy en el cielo.

0: mal sentada porque se guardaba los secretos ahí donde las mujeres se guardaban los secretos en el rancho. ¡Oh, oh! Pero le salió el tiro por la culata acá con Miguel. ¡Oh, oh! Miguelito, queridos hermanos. ¿Cómo estás, querido hermano?
1: Bien, bienvenido a el podcast celestial traído ustedes por... Ya sabes quién va a llegar. Entérate pronto en la nube más cercana. Bueno, yo quería hacerte una pregunta para abrir nuestro podcast.
0: Claro que sí, querido hermano. ¿Qué quieres saber? ¿Cuál es tu pregunta, querido hermano?
1: Yo quería preguntarte, ¿cuándo fue la primera vez que tu mamá te dio...
0: La primera vez que mi mamá me dio mi... Eso, fíjate, querido hermano, te voy a decir cuándo fue.
1: A ver, ¿cuándo?
0: Yo ya sabes, de uno de chiquillo que anda en la calle, querido hermano.
1: Sí, uno de niño quiere andar en la calle, Antonio Aguilar.
0: Así es, Vicente Fernández, fíjate, que yo quería andar en la calle. Y un día yo estaba cuando yo aproveché para andar en la calle, fue cuando ella me quiso golpear, querido hermano.
1: ¿Te quería o te golpeó Antonio Aguilar?
0: Me golpeó, querido hermano. Me dijo... Yo estaba ahí viendo la tele, pero estaba yo medio serio y enojado. Ya me encantaba andar en la calle, querido hermano. Y yo aproveché lo que me dijo. Me fui a la calle y me golpeó.
1: ¿Pero qué fue lo que te dijo?
0: Te veo muy serio, Antonio. Te veo muy serio. Habla ahora o calle para siempre. Le dije, calle para siempre, y me puso una madre. No vas a andar por todos lados. ¡Ay!
2: Ya no me pegues, jefa. Ya no me pegues, jefa, le decía yo, querido hermano.
0: Pero quiero que me digas una cosa, querido hermano.
1: A ver, bueno. O sea, te dijo... habla ahora o calle para siempre. Tú dijiste calle para siempre y te fuiste. ¿Y fue cuando te madrió?
0: Fue cuando me agarré, dejó todo el pelo. Garbanzo, deja de poner tu música, por favor, ahorita.
3: Se fue mi canción preferida.
2: Garbanzo, yo no la quiero, me digan loca. Garbanzo,
0: pero... Ese Garbanzo es una loquilla.
3: No sientes en su podcast.
1: Bueno, mira... Me preguntaste que si a mí cuándo me pegaron.
0: Sí, querido hermano, ¿cuándo fue la primera vez que a ti te pegaron?
1: Bueno, fíjate que yo me quería independizar muy chiquillo y no te doy nada. Yo me acuerdo que yo le decía a mi mamá que yo no tenía para el camión. Y me dijo, échale ganas, porque aquí en la casa no tener para el camión es una vergüenza. Tienes que trabajar haciendo cosas. Y yo le dije, vas a ver que voy a echarle ganas. Y no me vengas a pedir nada, me dijo mi madre. Porque un Fernández no tener para el camión es una vergüenza.
0: Era verdad, querido hermano.
1: Y yo me compré un carro.

0: sé. Le dije, porque ya tengo un carro. Me dijo, qué bueno. Dije, pero ahora no tengo para gasolina. Y me agarró a madrazos.
1: ¡Ay, querido hermano! Tenía para el camión el desgraciado.
2: Este nos aprendió que ella los escribió.
3: Tomando apunte.
1: ¡Ay, querido hermano!
4: De una vez andaba muy, muy borracho yo, querido hermano, andaba muy borracho. Como dicen en inglés, I was very, very drunk.
0: Oh, you speak English?
4: Yeah, sometimes, querido hermano, sometimes, little brother, lovely brother.
0: ¿Y andaba borracho y qué pasó?
4: Este, querido hermano, que una vez andaba muy borracho, pero muy borracho, querido hermano. Y llegué que me revisara el doctor. Y el doctor me revisó y dijo, a ver, vamos a ver qué tienes, Antonio. Y nada. Vamos a ver qué tienes, Antonio.
0: ¿Y te revisó el doctor?
4: Sí, porque yo me sentía muy, muy borracho, me sentía muy mal, querido hermano.
0: Muy mal.
4: Y ya me revisó. Me revisó un rato ahí.
0: ¿Cuánto duró la cita?
4: Me revisó, querido hermano, y me dijo, ¿sabes qué? No sé exactamente qué es lo que tienes, pero yo pienso que... No sé qué tienes, me dijo tú, Antonio Aguilar, pero me imagino que tiene que ver con lo del alcohol. Y le dije, bueno, ya después vengo otro día que no esté tan tomado. El borracho, mi hermano.
0: Dijo, no te puedo checar bien por... No te encuentro.
2: Por lo del alcohol.
0: Por lo del... Y tú... Mira, hablando de borrachos. Una vez, yo era taxista.
4: Después que no pudiste pagar el carro.
0: Ya hace después. Y yo andaba de taxista y se subieron un par de borrachos. Un par de borrachos se subieron al taxi. Y yo dije, pues están muy borrachos. ¿Cuánto nos cobra? En aquel tiempo eran como 50 centavos, 50 pesos de los viejos. Y se subieron y dije, están muy borrachos. Están muy borrachos, nomás prendo el carro y lo apago. Y les digo que ya llegué.
4: Pero se andaba robando a los borrachitos, querido hermano.
0: ¿Y cuántos se subieron? Se cerraron los ojos a los dos. Y yo hice, prendí el carro y lo apagué. Le dije, como que frené. Dije, ya llegamos. Y un borrachito me agarró por atrás y me dio un golpe. Un chistazo.
1: ¡Órale!
4: Te pegó, que te agarró en la movida, querido. Te agarró en la movida, querido hermano.
0: Me pegó, dije, órale. ¿Por qué me pega? Dijo, porque seguramente venía muy rápido, llegamos muy rápido.
4: Eres un desgraciado, querido hermano. Ya vamos.
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0: 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Son las 5:28.
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2: Oye, nos vamos con el chocolatazo a Guanajuato. Aquí tenemos a Jessico. Oye, Jessico, aquí se están burlando de tu nombre, Jessico.
3: No, no me llamo así, pero ella me dice así.
2: Ah, ella te dice Jessico. Ella se llama Alejandra, ¿no?
3: Sí.
2: Alejandra es tu novia desde hace 4 años.
3: Sí.
2: Tú eres 18 años mayor que ella.
3: Sí.
2: En estos 4 años que tienen de novios, ¿cuántas veces la has visto en persona?
3: Voy 3 veces por año a verla o ella viene para acá a visitarme.
2: Ella tiene su visa, a veces viene a verte, tú vas a verla a ella para allá y le vas a hacer el chocolatazo porque a veces la ves conectada en el Facebook, pero... Tú le mandas mensaje y no te contesta.
3: No, sí me contesta, eso sí me los contesta, pero sigue conectada.
2: O sea, ¿y tú crees que está conectada porque habla con alguien más, no? ¿Qué te dice?
3: Pues es lo que le digo, que si platica con alguien más y dice que no, que lo que hace es que está oyendo música, según eso, usa música en Facebook. O sea, yo la veo conectada y dice, es que estoy escuchando música en Facebook.
2: O sea, que ese es el problema, por eso le vamos a hacer el chocolatazo.
3: Sí, nada más, y pues también que me gustaría saber si estoy muy especial, le dice que soy muy especial para él.
2: Ok, bueno, vamos a ver qué hace tanto ahí en el Facebook y vamos a ver si de verdad eres especial para ella y se está marcando, no haga ruido.
4: ¿Bueno?
2: Sí, bueno, con Alejandra, por favor.
4: Sí, con ella.
2: Ah, hola, Alejandra, me da mucho gusto saludarte. Bueno, mi nombre es Carla, te llamo de una compañía de chocolates. Tenemos una promoción, Alejandra, donde le mandamos chocolates totalmente gratis en forma de corazón a alguna persona especial que tú tengas. Es solamente una promoción, es para darlos a conocer. No sé si tú tienes a alguien a quien te gustaría que se los enviemos. ¿Tú tienes a alguien especial?
4: Sí, tengo a alguien especial, pero está aquí.
2: ¿O tienes a alguien especial pero no está ahí, que viene siendo tu esposo, tu amigo, tu novio?
4: Sí, mi novio.
2: Ah, tienes a tu novio. ¿Cómo se llama?
4: Jessie.
2: ¿Cómo?
4: Jessie.
2: Se llama Jessie. Oye, le mandamos los chocolates, vienen en forma de corazón, le escribimos algo bonito ahí que va con los chocolates. ¿Qué le escribiríamos a Jessie?
4: Con todo mi amor, pero ¿dónde los voy a pagar o cómo?
2: No, como te decía, es solamente una promoción, Alejandra, tú no tienes que pagar nada, ni tampoco él, nada más... Es que me digas a dónde se los enviamos, ¿dónde está él?
4: Entonces, él no vive aquí en México.
2: ¿Él no vive en México? ¿Dónde vive?
4: En California.
2: ¿O él está en California, en Estados Unidos? ¿Y a dónde se los mandaríamos? ¿A su casa, a su trabajo, a dónde?
4: Pues yo creo que sí trabajo, porque es donde más tiempo pasa.
2: Se la pasa trabajando. ¿Lo tienes trabajando duro, Alejandra?
4: No, para los dos.
2: Para los dos, ¿verdad? ¿Y tú lo amas a él mucho?
4: Sí.
2: Mira, yo no sé si ya sepas, pero él me dijo que te hiciera esta llamada para ver si tú le mandabas los chocolates a él o a otra persona.
4: Qué mal.
2: Qué mal, ¿verdad? Pero me imagino tú ya presentías que se trataba de eso, ¿no? Sí, él me dijo que te hiciera esto porque te ve muy rara ahí en el Facebook conectada, no sabes si estás hablando con otro, quieres saber si tienes a otro y por eso.
4: Sí, lo que pasa es que yo le dije que escucho mucho música por medio de Facebook, para que no se me da tenis nada. Entonces me dice que él como que sí tiene algo de que hay mucho tiempo conectada, pero no que estoy escuchando música, no es que estoy conectada, que estoy platicando con alguien.
2: Él es 18 años mayor que tú, ¿no?
4: Sí.
2: ¿No te importa a ti lo de la edad?
4: No, no me importa.
2: ¿Lo amas mucho?
4: Muchísimo.
2: ¿A qué te dedicas tú, Alejandra?
4: Soy enfermera.
2: Bueno, pues aquí te paso a Jessico, que me dijo que te hiciera esto. Estuvo escuchando toda la llamada.
3: Esa solamente era mi duda que tenía. Pero bueno, ya miré que sí soy muy especial para ti. No es que lo dudara, pero como que sí, lo de estar conectado mucho tiempo, como que pues sí me había sacado de onda. Pero bueno, gracias. Ya sé que estoy muy especial. Perdóname, solamente era eso. Tú sabes que nunca he dudado, pero esto sí, como que sí lo había dudado. Pero bueno. No te preocupes, gracias por todo y de verdad, gracias por haberme enviado los chocolates a mí.
2: Oye, pero como que ella ya sabía, ¿no?
3: Yo nunca le he dicho nada a ella.
2: ¿Él nunca te había dicho nada de esto, Alejandra?
4: No.
5: Yo no dudo, Choco, pero a ver, ¿qué canción le vas a dedicar a Jessico, Alejandra?
4: Me encanta la de Hay Amores de Shakira.
3: Shakira.
5: Hay Amores de Shakira, señores.
3: Vas a llorar de seguro, amor.

0: Choco, ella está muy joven para cantar esas canciones ya de señor.
1: No ves que el señor ya la está señorando, brody.
2: A ella le gustan de todos los estilos.
0: Oye, primo, ¿cuál canción le dedicas tú a ella? ¿A cuál de las jilguerillas o qué?
2: No, pues ya sabe ella la que me gusta.
0: Ah, ok.
3: De todo.
0: Pero ¿cuál le vas a dedicar?
2: Mi amor es para ti con los terrícolas.

0: pues ahí está el chocolatazo, tú, Alejandro.
1: Dale, Pecho, gracias. Hasta luego.
0: Oye, Alejandra, pero él se llama Jessico, ¿no?
2: No, él se llama Jessico, pero yo le pido Jessico.
0: ¿Tú qué?
2: Yo le pido cariño a Jessico.
0: ¿Él se llama cómo?
2: Jessy.
0: Él se llama Jessy y tú le dices Jessy.
2: Sí.
0: Bueno, pues ahí está tú, Jessico.
1: Muchas gracias, muy amable. Hasta luego.
0: Bye.
1: Bye.
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1: Muy bien, bueno, vamos con los participantes del día de hoy. Erazno, preséntalos, por favor, porque ya es miércoles y todos los miércoles tenemos hembras contra machos. El día de hoy ya saben quién ganará, ¿verdad?
2: Pues ya sí. Sabemos cómo.
3: Como el América.
2: No es igual que el penal, pa. Al pe, güey, espérate.
4: Solito cayó. Bueno, qué momento al final.
1: Bueno, no me hablen de fútbol. Vamos a hablar de hembras contra machos. Tenemos a María. Ella es una hembra que está en la línea. María, buenas tardes.
5: Hola, Choco. Gusto en saludarte.
1: Igualmente.
0: ¿Cómo a cuánto está dando? Se ve que vende abón, ¿no?
1: Sí, vende abón. Tu mamá vende abón.
0: ¿También?
2: Bueno, vende abón, güey. La señora tiene una voz tan bonita que sí, siempre que es como que las que dicen, espéreme tantito, ya va a venir el doctor a revisarlo.
1: Bueno, vamos con...
3: Oye, Choco, no estén hablando mal de la señora. Claramente se ve que tiene una voz. Esas voces que te animan a comprar tus trastecitos de Tupperware.
1: Tu ma...
0: Tiene una voz cotocha, Choco.
1: ¿Una voz cotocha, estúpido?
5: Dale, Choco. Dale con todo para que se eduquen.
1: ¿Cómo que la señora tiene una voz cotocha?
2: No debaten el respeto al señor Oscar, que tiene la voz de melón.
3: Ahora, señor cuerpo de
1: ticú. Todavía no habla, preséntalo.
2: ¡Hola, primo Oscar!
6: ¡Primo!
1: Ahí, el de que tiene... A ver, María, el de que tiene voz.
6: Señorón.
5: No sé. Es difícil encontrar un parecido.
1: Para mí tiene la voz del señor como que anda abriendo zanjas ahí con una pala.
2: Sí. Anda abriendo zanjas con una pala, sí. ¿Quién sabe?
0: ¿No tendrá la voz de gallero?
1: ¿Perdón?
6: Yo la que la admiro mucho, señorita Choco.
1: Ah, muy bien, gracias. Todos modos te vamos a robar, pero todos modos vamos a ganar. Vamos con las preguntas.
5: Sí, vamos a ganar.
1: Eras no, la primera pregunta para María.
2: María, ¿de dónde llamas?
5: Estoy llamando de aquí, bueno, ustedes me llamaron.
2: No, pues.
5: Pero yo hablo de aquí, de Salt Lake City, Utah.
2: De Salt Lake City, Utah. Entonces vamos con alguien más, ella le llamaron, ella no quiere participar.
3: Sí, no. Háblale a alguien en Santa Cruz.
5: No sean tan sentidos.
3: Tan nacos, sí, tan nacos.
5: No.
1: Ella habla de Salt Lake City, Utah. ¿Ya qué más información quieres?
2: ¿Eres casada o divorciada o viuda?
5: Estoy casada.
2: ¿Casada?
5: Sí, así es.
2: ¿Felizmente casada?
5: Felizmente casada, sí.
2: Muy bien. ¿Cuántos hijos te han jincado? ¿Qué?
5: No me han jincado ninguno.
2: ¿O todavía no
5: tengo
2: tienes?
5: Muchos hijos.
2: ¿Cuántos?
5: Sí, tengo muchos.
2: ¿Cinco, seis?
5: ¿Para qué entramos en detalles?
2: Fíjate, le da vergüenza, Choco. ¿Para qué tienen niños y después les va a dar vergüenza sí. decir cuántos tienen?
3: ¡Los están negando!
5: No, de ninguna manera.
2: Sí,
5: tengo
2: sí.
5: Tengo 7 hijos.
2: Ahí está, mi jefa tuvo 8 y nunca le dio vergüenza. Es más, te voy a decir algo, Choco. Esa señora, cuando tenía 5, ya le dijeron, iba al hospital, le decían, hi, welcome, how many kids you have? Y ella decía,
1: oye, bye.
5: El calendario y toda
1: bye,
5: la cosa.
1: Bye.
2: Y ella decía,
5: ¡fine! Y a tu mamá también, acuérdate.
2: Yo sé, y luego ya cuando fue Choco al hospital y ya iba por el séptimo, le decían, ¿cuántos niños tiene? Y ella ya le daba vergüenza. Entonces, sus dos hijos más grandes que sepan mentira, que su mamá mentira. María de Salt Lake City le da vergüenza sus dos últimos hijos.
1: Eres un estúpido, ¿cómo le va a dar a la señora vergüenza de sus hijos? Hazle la pregunta y anémonos contra macho rápido.
3: Con diente apretado ya duele.
2: En 5 segundos, María. ¿Algo que haces antes de un viaje?
5: Empacar la maleta.
2: Bien. Primo, además de empacar la maleta, ¿algo que haces antes de un viaje?
6: Doblar la ropa.
1: Erando, le estás preguntando a un señor que nunca ha viajado.
0: Muy bien, Choco. El señor dice que doblar la ropa antes de un viaje. Ella dice meter. Dijo
3: empacar.
0: Empacar
3: la maleta.
0: Sí, empacar. Ok, en cuarto lugar está Choco, dormir poco. O sea, algo que haces antes de un viaje, dormir poco. Yo no sabía eso. Tercero, cargar el celular. Ah, caray. En segundo, revisar boletos. Y en primero dice hacer maleta. Así que 0 puntos para los dos.
1: No. Empacar la maleta, hacer la maleta, es lo mismo, a eso se refiere. Estamos ganando, ¿cuántos puntos para la primera?
0: 32.
3: Perdón. Y algo más, si a esas vamos, él dijo doblar la ropa, se dobla para meterse la maleta, eso quiere decir que es un empate. ¡Vamos, Nacho!
2: ¡Dios! ¿Para qué doblas la ropa? ¿Para qué la doblas?
0: Sí.
1: Bueno, yo puedo doblar la ropa y no voy a viajar. O sea, ya terminé de lavar, doblo mi ropa, no tengo que viajar, o sea...
3: La pregunta es de viaje.
1: Garbanzo, please stop, you little kid. Regresamos con más de Hembras contra Machos. 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
1: Muy bien, bueno, en este momento estamos ganando 32-0. Bueno, lo normal, ¿no?
2: ¡Viva las mujeres!
1: ¡Arriba las mujeres, María! Bueno, vives en Salt Lake City, Utah, ¿verdad?
2: Sí, así es.
1: Oye, es

0: temporada del clima, no hubo mucha nieve, ahorita hay un poco de lluvia y pues está variado.
1: Ok, se ha cambiado mucho.
2: No me han preguntado dónde estoy.
1: Oscar, ¿de dónde eres? ¿De dónde llamas?
2: Phoenix, Arizona, Choco.
1: ¡Wow, qué padre! ¿Ahí cuándo neva?
3: Choco, ¿sabes dónde hay mucha nieve?
1: En Denver.
3: No, en la Michoacán hay mucha nieve, hay de fresa, de...
1: Muy bien, bueno, vamos con la siguiente pregunta. Ahora la primera, ahora la pregunta es para Oscar. Oscar, en 5 segundos quiero que me digas algo que puede arruinar una comida.
2: Que esté salada.
1: O sea, que una comida esté salada la puede arruinar. Muy bien, ahora vamos con María. María, además de que una comida esté muy salada, ¿qué otra cosa la va a arruinar?
0: Que esté quemada. Que se queme la comida.
4: Dijo dos cosas. Sí, ya perdió. Dos cosas. Es una cosa. Sí, no, es una respuesta.
5: La regla es clara.
4: Sí, la regla es clara. Una respuesta, Choco.
0: Que esté quemada.
5: No, ya había hablado dos veces, señora.
3: Dijo
5: ya.
3: Dijo dos cosas.
0: Ay, no
1: exageres. Ya cambió el clima. Está muy cambiado el clima. Está perdiendo ahorita.
0: Dale, Choco. De mi parte, dale doble.
1: No. Ella me pidió doble y lo que entiende.
4: No, yo no dije nada, yo no le dije nada a doña Chancletas, Choco.
1: Doña Chancletas. A ver, vamos con las respuestas en este momento.
4: Algo que puede arruinar una comida. El Brody dijo que esté muy salada y ella dijo que esté muy quemada. Ah, no, ella dijo dos respuestas, perdón. Ni modo. Choco.
1: Ya, hombre, sí, ya, no, porque luego van a estar llorando que le robamos. A ver, adelante, ustedes, el Cruz Azul. Vamos a encargar. ¿Qué no dijo el señor este? ¿Quién sabe?
2: Arriba el Cruz Azul, Choco.
1: ¿Para qué tienes que ser la voz como mujer?
5: Sí, habla.
4: Ok, ya, pues, vamos con los puntos. Oye, Choco, en quinto lugar dice sin sabor. Algo que arruina la comida es que no tenga sabor, 20 puntos. En cuarto está fría. Que la comida esté fría, 22 puntos. La arruina, dicen según aquí. La encuesta fue clara. Algo que puede arruinar una comida. En tercer lugar está pelo en la comida. Cuando hay un cabello ahí. Órale. En segundo lugar, Choco dice mucha sal. El Brody dijo sal. 28 puntos para los machos, señores. ¡28 puntos!
3: ¿Cómo dice?
5: Agárrense ahora, sí.
1: Y en primer lugar...
4: Lo que... Es que ella lo dijo, pero dijo dos cosas. Perdió. Dice que se queme. 30 puntos. Ella le dijo adiós a 30 puntos por andar de argüendera a la señora.
0: ¡Mentira! ¡No!
5: Sí, ¿cómo no? No, ahí está
0: la... Sabe que les gusta la trampa, pero no sean así.
3: ¡Ay, mi amor, es una trampa!
0: ¡Ganamos, Choco!
5: No. Es que sí dijo eso, pero dijo otra cosa y al decir dos cosas ya perdió.
0: No,
1: déjalos. Igual vamos ganando, 30 a 28, Garbanzo. ¿Cuál es
5: el marcador en este momento? Las hembras 22. Los machos 28.
1: Muy bien, bueno, vamos ahora con la siguiente pregunta. Es para él primero, ¿no?
3: A ella, Choco. Ahí te va, María de Utah. Ay,
6: 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Son las 5:50.
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0: buenas tardes. El día de ayer en este programa sucedieron cosas muy raras. Bueno, en el segmento que sale más tarde aquí en la radio y los del podcast, pues ahí se los pusimos, lo del genio Lucas, para que ustedes vean a qué nivel está su maestro y aquellos... ¿Quién? Muy bien. Les voy a decir algo, pero no se lo digan a nadie. Yo no sé quién le dio el teléfono al al genio Lucas.
1: ¿Su teléfono?
0: Sí, mi celular dice, gracias por que todo salió bien. Gracias por el espacio. A mí. Está riendo, tú le diste mi número, ¿eh? Todo salió bien, o sea, para él fue un showzazo. Bien. Yo, el genio Lucas, la Choco es su programa, a mí no me importa. Pero como dice la frase, ¿no? Nunca luches con un cerdo. Ambos se van a ensuciar, pero el cerdo lo va a disfrutar.
1: ¡Ah, caray!
0: Yo nada más les digo que me dijeron que por qué no entré en un debate con el genio. Y no, o sea, si tú te peleas con un puerco en el lodo, los dos nos vamos a llenar de lodo, pero uno lo va a disfrutar y no soy yo. Y le digo a muchos que andan por ahí, que me escuchan, ya no sé qué rollo, les voy a decir algo, brothers. Y les digo a ustedes, no carguen, tú, la verdad, no cargues contigo o a un enfermo que no quiere ser curado, porque él te va a enfermar también. Ese brody que no quiere ser curado, no lo cargues, también te va a enfermar a ti, bro. O sea, esos que, váyanse. Ok. Yo, miren, tendré mis... No tengo los 4 millones que escuchan a Erasmo y la Chocolata todos los días, pero tengo 3. Pero fieles, 3 millones. 2.5 si quieres. Wow. O sea, a mí el que me escucha. No anda con... Y los que llaman enojados son de los verdaderos fans. Pero bueno, y que la Choco haya permitido que en mi segmento se haya metido el genio Lucas, no cabe duda, ¿no? Como lo he dicho, a veces la persona que está a tu lado está cavando tu tumba y ni lo sabes. Tengan cuidado con quién vienen a un lado. Y ahorita el genio Lucas ya lo vi en su show en la mañana diciendo que estuvo aquí presumiendo. No cabe duda que cuando un burro recibe mucha atención, él piensa que es el león, ¿no? Regreso.
2: El maestro.

0: ahorita está un señor que quiere hablar conmigo, está muy enojado, muy molesto. Voy a hablar con él para que no se lo pierdan más tarde. Los que me escuchan en el podcast, pues ahorita viene el señor. Oigan, y yo a veces digo cosas, hablo cosas y trato de hablar lo más que pueda como, pues, como la raza, ¿no? No voy a hablar, usar palabras muy rebuscadas, muy propias acá para lucirme, pero sí les digo algo. Quien piensa como un águila no puede esperar ser entendido por quien vive en una jaula. Ay, o sea, yo, brody, soy un águila. Y muchos de ustedes están en una jaula y no espero que me entiendan. Porque ustedes van a estar muy felices si les dan el alpistre, ¿no? El alpistre se los van a dar ahí. Y yo como águila los voy a ver y van a decir ustedes, pobrecito, a él no le echaron alpistre. Maestro, entonces en su mundo de ustedes que están enjaulados, si un día una mujer le dice, ay mi amor, vente a comer, ¿eh? ¿Qué hubo? ¿Y al doggy cuándo le van a dar de comer? ¿Listo? Oh. Sí, está poderoso. O sea, yo soy un águila, muchos de ustedes están en una jaula y no pido que me entiendan porque somos diferentes. Ustedes nada más ven lo que está ahí en su jaula, sus casitas, ¿no? Viene el dueño. El dueño, el primo de Erasmo me enseñó que le hacía jaulitas a sus pajaritos. Y bien bonitas, y la gente llega y le dice, ¡ay, qué bonitas jaulitas! Y qué bonitas casitas, son como de maderita, y se ponen allá a poner huevitos los pajaritos. Y entonces, ¡ay, qué bonita! Y les dan de comer, pues tienen comida de pajarito, ¿no? Y imagínate, se pone un águila ahí a verlos, y los pajaritos, era mi casita de maderita, mi comidita, y en la jaula. Mira el águila que está parada allá en el alambre, allá en la cerca, pobrecita. Anda viendo a ver qué come. Recuerden, yo soy un águila. Ustedes son un pájaro que está en la jaula. Y cuando digo ustedes, saben a quién me refiero. A los mandilones, a los que tiene ahí a la mujer. Estos brothers que se echan un palito una vez por ahí, de vez en cuando, dicen, ¿qué hubo?
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